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0: ¿Sabías que cada vez que un ave vuela puede estar sembrando un bosque entero? Mientras cruza montañas o ríos, lleva consigo semillas pegadas a sus plumas, en sus patas o en su panza. Sin proponérselo, ese vuelo podría ser el inicio de un nuevo ecosistema. Las aves no solo cantan y vuelan, también plantan el futuro. Se llama ornitocoria a la dispersión de semillas realizada por aves. Es tan vital que el 70% de las plantas con flores dependen de estos jardineros con alas para reproducirse. Imagínalo, un árbol que nace en la selva de Chiapas puede crecer en un pastizal de Sonora.
1: Todo gracias a que un ave se comió su fruto.
0: Y no estamos hablando de distancias cortas. Las aves migratorias pueden transportar semillas más de 300 kilómetros, incluso entre continentes. Cruzan océanos con semillas adheridas al plumaje o en su sistema digestivo, colonizando islas remotas que jamás tendrían vegetación sin ellas. Las aves residentes y migratorias trabajan en equipo. Las locales, que viven todo el año en el mismo lugar, mantienen un flujo constante de semillas, regenerando la vegetación cercana. Mientras tanto, las migratorias actúan como mensajeras entre regiones, conectando poblaciones vegetales separadas por cientos de kilómetros. Pero esto no es casualidad.
1: Es una alianza evolutiva de millones de años.
0: Las plantas desarrollaron frutos jugosos y coloridos como pago por el servicio de taxi. Las aves obtienen nutrientes de la pulpa y las semillas viajan gratis en su sistema digestivo, hasta ser excretadas lejos del árbol madre. Pero el cambio climático está rompiendo este pacto milenario. Las aves migratorias están desplazando sus rutas hacia zonas más frías, lo que desconecta los ciclos reproductivos de muchas plantas. El ritmo de migración ya no coincide con la maduración de los frutos, y sin aves, muchos bosques no pueden regenerarse. ¿Sabemos todo esto? Antes se capturaban aves con redes de niebla para analizar sus heces.
1: Pero ahora usamos códigos de barras de ADN.
0: Analizamos pequeños restos genéticos en sus heces y listo. Sabemos exactamente qué semillas transportó cada ave.
1: Ciencia molecular al servicio de la conservación.
0: Entonces, cada ave que ves no es solo un animal bonito que canta. Es arquitecta de bosques, sembradora de carbono, conectora de ecosistemas. Su desaparición implicaría la pérdida de miles de interacciones ecológicas que sostienen la vida en los trópicos. Conservar aves es conservar bosques, es proteger el almacenamiento de carbono.
1: Es garantizar que las plantas puedan adaptarse al cambio climático buscando nuevos hábitats.
0: Porque sin aves sembradoras, los árboles no pueden cruzar montañas, ni ríos, ni campos. Se quedan inmóviles, esperando un vuelo que quizás nunca llegue. Con información del portal, una mirada a la ciencia. Les saluda Mónica Genis.
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0: Bienvenidas y bienvenidos a La Hora Nacional. Hoy vamos a tener para todos ustedes historias sobre cultura, medio ambiente, inclusión y la vida cotidiana de nuestro país.
1: Sí, y vamos a empezar con música de Cecilia Rivera, conocida como Tafate. Ella es compositora, poeta y activista mazateca de la región Cañada de Oaxaca.
0: Además, conoceremos cómo se arma el vehículo Olinia, el proyecto del auto eléctrico mexicano que apuesta por una movilidad más limpia y sustentable.
1: En el marco del Día Mundial del Medio Ambiente y del Día Mundial de la Bicicleta, hablaremos sobre acciones que impulsan el cuidado del planeta y la inclusión social.
0: Hablaremos con Manuel de la Torre, creador del Paseo a Ciegas, una iniciativa que desde hace más de 20 años permite que personas con discapacidad visual hagan recorridos en bicicleta acompañados por ciclistas voluntarios.
1: También vamos a platicar con la doctora Mariana Núñez Vespalova sobre el encuentro de arte textil, decorativo y utilitario original Mundial Social. Ahí, artesanas y artesanos mexicanos exhibirán piezas inspiradas en el Mundial 2026, mezclando tradición, creatividad y cultura popular.
0: Y en nuestros espacios de servicio les contaremos sobre la jornada notarial en la Ciudad de México para explicar los beneficios y apoyos disponibles para la ciudadanía. Así que comenzamos.
1: Hoy empezamos el programa con música de Cecilia Rivera, alias Tafate, que es una artista mazateca originaria de la región de la Cañada Oaxaqueña. Vamos a ver y escuchar una de sus canciones.
2: Hola, ¿qué tal? Mi nombre es Cecilia Rivera Martínez, Tafate y Momo García. La canción que vamos a presentar a continuación se titula Respira y sigue adelante. Está en lengua mazateca. Estamos en La Hora Nacional.

0: Buscando una movilidad más limpia, México está impulsando proyectos innovadores como Línea, que es un auto eléctrico diseñado con enfoque ecológico y tecnológico.
1: Este vehículo es una apuesta para reducir emisiones contaminantes y avanzar hacia un futuro donde el transporte sea más eficiente y sustentable. Vamos a ver y escuchar una cápsula sobre este proyecto.
2: México ha movido al mundo con destreza inigualable, con mentes y manos que dominaron la ingeniería para cuidarnos, que levantaron torres hacia el cielo y que le dieron color a nuestra vida. Con esa herencia, hoy trazamos un nuevo rumbo. Escuchando a quien da vida a la ciudad, a quien conoce el camino y a quien necesita movilidad accesible. Olínea es un proyecto construido por científicos de las mejores universidades del país, resultado de un método preciso y una visión compartida basada en las mejores prácticas.
3: Definimos la identidad y la experiencia. Cada superficie y cada volumen están pensados para que el vehículo conecte con las y los usuarios.
4: Desarrollamos el chasis y la arquitectura física para superar las pruebas de seguridad y de desempeño.
5: Gestionamos sistemas de calidad ambiental, de salud y seguridad en el trabajo para la mejora continua de Olínea en un sistema de gestión integral.
6: Anticipamos cualquier riesgo aplicando pruebas y metodologías preventivas para lograr un producto seguro, sin fallas y bajo la normativa aplicable.
7: En la planta preparamos todo para que la producción sea eficiente, repetible y escalable.
8: Coordinamos la cadena de suministros y cuidamos de cada eslabón del proyecto para tener una producción precisa y con el mejor costo.
2: El ingenio ya lo teníamos. Hoy lo convertimos en nuestro motor, la energía que nos pone en marcha.
1: Hay proyectos que no solo transforman ciudades, sino también la forma en que entendemos la empatía y la inclusión. Hoy vamos a hablar de una iniciativa en la que personas voluntarias prestan sus ojos para que alguien más vuelva a sentir la emoción de pedalear.
0: Se trata de Paseo a Ciegas, una asociación civil que desde hace más de 15 años hace recorridos en bicicletas tándem, ya saben, estas bicicletas como dobles, para personas con discapacidad visual. Hoy nos acompañan Manuel de la Torre, que es el fundador de esta iniciativa, y Lola del Ángel, una usuaria de Paseo a Ciegas. Bienvenidos a La Hora Nacional. Qué gusto que estén con nosotros.
9: El gusto es nuestro.
10: Muchas gracias. Gracias por invitarnos.
1: Al contrario, nosotros felices de que estén aquí con nosotros. Y quisiéramos saber, Manuel, ¿cómo fue que nace Paseo a Ciegas? ¿Qué te motivó? ¿Cómo entendiste que no nada más era andar en bicicleta, sino una manera de transformar muchas cosas y muchos corazones?
9: Es cierto, como lo comentas, por aquel lejano 10 de enero del 2010, es que iniciamos una iniciativa en donde en la ciclovía recreativa de la Ciudad de México, este proyecto que se llama Muévete en Bici, estaríamos ahí en la glorieta de la Diana Cazadora ofreciendo esta posibilidad de andar en bicicleta, que es una dinámica muy lúdica, es un ejercicio, es un juguete, es un pasatiempo bellísimo el andar en bicicleta, compartiéndolo con una persona con discapacidad visual mediante una bicicleta tándem, una bici doble, donde un ciudadano, un guía, como un servidor, y ahora cientos o miles que han pasado a través de los años, ofrecen su tiempo para llevar a una persona con discapacidad, como mi amiga Lola del Ángel, que por obvias razones sola no lo podría hacer, y de esa manera disfrutar el andar en bicicleta, la ciclovía, la convivencia, el espacio público, la gente que se reúne cada domingo, que son familias, deportistas, niños, vas con tu mascota, en fin, y de esa manera compartir esa parte, ¿no? Así funciona, así nació Paseo a Ciegas, así nos conocimos hace ya muchos años, hicimos una gran amistad y eso ha sucedido, como les digo, con muchos seres humanos, personas con y sin discapacidad que nos unimos en ese punto para llevar a cabo esta actividad, esta labor mediante esta dinámica.
0: Bueno, ¿dónde podemos encontrar información sobre esta iniciativa? ¿Dónde puede inscribirse la gente? ¿Cuándo son los paseos?
9: Claro.
0: Platícanos un poquito más como de la parte ya logística para que la gente se una.
9: Claro, sí. Estamos todos los domingos de 9 de la mañana a 1 y media de la tarde en la glorieta de la Diana Cazadora, dentro de la ciclovía recreativa de la Ciudad de México. Seguro nos encuentran ahora que todo se mueve vía redes sociales, Facebook, Twitter, Instagram y todas esas como Paseo a Ciegas AC. Y ahí van a encontrar mucho de lo que hacemos, los calendarios, las actividades, muchas de las imágenes, las descripciones y el amor que conjuntamos en cada una de nuestras actividades.
1: Lola, ¿cómo has sentido tu vida después de estar en estas bicicletas, en estos recorridos, en estos paseos a ciegas?
10: La verdad es que, vuelvo a decirlo, es maravilloso. Estoy muy, muy agradecida porque a veces no pensamos como en la parte recreativa para las personas con discapacidad. Ya hablamos mucho sobre, bueno, tal vez no mucho, sobre accesibilidad, trabajo, salud y esto, pero sí falta la parte recreativa, el lugar en donde poder hacer amigos, en donde convivir con otro que es igual que yo, con quien compartir experiencias. Y la verdad es que Paseo a Ciegas me ha dado esa oportunidad de, justo como dice Manuel, poder hacer amigos, no solo personas con discapacidad, personas sin discapacidad también, pero que entienden la discapacidad de otra manera, que pueden volver a... Pues es que existe como a veces esta parte en la que nos miran como personas extrañas, como algo diferente, y cuando te sensibilizas y empatizas, te das cuenta que todos somos seres humanos, claro. Todos cabemos en este lugar, y eso es lo que está chido, el poder sentir que sí estamos, somos partes de... La verdad es que ha sido muy, muy padre.
1: Qué bonito, qué bonito lo que nos acabas de decir. Muchas gracias, Lola. Sí.
0: Muchas gracias a los dos por venir. Qué gusto conocer esta iniciativa. Felicidades por armarla.
11: Gracias.
0: Qué padre poder haber conocido tu experiencia, Lola. Y ya saben, si se quieren unir, ahora tienen ya todas las herramientas para hacerlo. Y pues invitamos a toda la gente justo a participar. Y una vez más, muchas gracias por acompañarnos en la Hora Nacional.
10: Gracias. Muchas gracias. Gracias a ustedes, de verdad.
1: Gracias a ustedes. Y gracias a ustedes que nos están viendo y escuchando. Esto es La Hora Nacional. Quédense con nosotros.
0: El arte textil mexicano va a tener un espacio especial con el Encuentro de Arte Textil Decorativo y Utilitario Original Mundial Social.
1: La subsecretaria de Cultura Marina Núñez Vespalova platicó con nuestro compañero Orlando Abad sobre esta iniciativa donde artesanos de todo el país mostrarán piezas inspiradas en el Mundial 2026 que ya está a la vuelta de la esquina.
12: México lindo y querido, hay muchos motivos para celebrar y uno de ellos es el Mundial, por supuesto. El Mundial Social incluye un montón de actividades y hoy vamos a abarcar una muy especial. Es Original. Ustedes saben que Original es un programa que apoya a los artesanos y artesanas de muchísimas disciplinas de nuestro país. Para platicar más al respecto y de un evento muy especial, está aquí la doctora Marina Núñez Vespalova, que tiene todos los detalles al respecto del 4 al 7 de junio en el Complejo Cultural Los Pinos. ¿Es cierto, doctora?
13: Así es, muchas gracias.
12: Bienvenida a La Hora Nacional. Cuéntenos, ¿cómo es que nació esta fusión, este Original edición especial?
13: Esta edición nació porque creemos que tenía que haber un espacio con motivo del Mundial que mostrara de mejor manera la gran diversidad que tiene México a través de su arte popular. Nosotros solemos hacer dos emisiones de Original, el de arte decorativo, que es justo en junio, y el de arte textil, que es el tradicional que se hace en el mes de noviembre. Ahora los fusionamos, invitamos a compañeros artesanos textiles también a esta emisión de junio y logramos una edición la más grande. Hay 515 artesanos de todo el país, de distintas técnicas textiles y ramas artesanales. De verdad, va a ser una explosión de riqueza cultural fantástica, de arte, de dominio de técnicas, además técnicas que hablan mucho de nuestro país, de la gente que la sigue preservando. Y a todo eso se une también una gran oferta cultural muy amplia para todo tipo de públicos. Tenemos para bebés de 0 a 5 años un espacio que se llama Nido. Tenemos para 6 a 12 años talleres que van introduciendo al arte popular a través de los propios maestros artesanos, que son quienes dan estos talleres. Tenemos para adultos mayores que a veces recuerdan quizá algunas cosas que ya sabían hacer. Muchas de las señoras bordan, por ejemplo, entonces se encuentran con maestras que les enseñan, que les recuerdan cómo mejorar ese bordado. Y hay música y hay comida y creo que es un espacio muy completo que habla también de todo el ambiente que rodea el mundo del artesano.
12: Todo lo que ustedes tienen que saber es que México es riquísimo, pero qué mejor que de la mano de los artesanos. Y tantos, ¿no? Más de 500, imagínense. La cita está dada del 4 al 7 en Chapultepec. ¿Y hay algo más que tengamos que saber para disfrutar en su plenitud este ventazo?
13: Que tienen que ir con el alma dispuesta, abierta, con zapato cómodo, darse el tiempo para visitar Original. Son 12 kilómetros de riqueza cultural, donde vale la pena detenerse, ver cada pieza, hablar con el artesano, Y de repente sentarse, comerse un buen taco, vamos a tener representación gastronómica de prácticamente 10 estados de la República con cocineras tradicionales y para bajar la comida un buen zapateado.
12: ¡Qué rico! Y hasta baile va a haber. Bueno, ir, disfrutar, conocer, observar y también aprender en estos talleres va a ser algo sin igual. Sin duda es una gran edición, esta edición especial del... Podríamos decir que es mundialista, ¿no?
13: Es totalmente mundialista. Tenemos una cascarita también.
12: ¡Ah! Y además, miren... El puro orgullo de ser mexicano ya habla por sí mismo, pero si a eso le agregamos toda la tradición de nuestras artesanías, es garantía de calidad y de pasarla súper bien. Doctora Marina, muchísimas gracias por compartirnos toda esta información y allá nos vemos.
13: Allá nos vemos, muchas gracias.
12: Allá nos vemos.
0: Cada año miles de personas aprovechan las jornadas notariales para hacer trámites como testamentos, escrituras y regulación patrimonial a costos accesibles. Estas campañas buscan dar más certeza jurídica a las familias mexicanas.
1: Y para entender cómo funcionan estos programas, sus beneficios y por qué es importante mantener nuestros documentos en regla, hoy tenemos con nosotros al licenciado Fernando Dávila Rebollar, especialista en materia notarial. Licenciado, bienvenido a la Hora Nacional.
11: Muchas gracias por esta invitación y aprovechar este espacio con su distinguido público. Efectivamente, como bien señalas, es una tradición realmente en la actividad notarial en la Ciudad de México, siempre estar presente en todo lo que es el apoyo a la población, en todo lo que son sus necesidades. Y una de ellas, básicamente, pues es en el aspecto patrimonial. Está por demás reconocido que, bueno, pues prácticamente el tener su propiedad, su patrimonio, aspirar a tener debidamente un pedazo de patria, como dicen, y debidamente formalizado y escriturado. La cereza en el pastel de cualquier adquisición de cualquier inmueble, digamos, es la escritura pública. Ella es necesaria, es importante, es el título de propiedad. Con base en ello se inscribe al dueño en el registro público de la propiedad previo pago de los impuestos y pasando por un procedimiento de escrituración. La intervención del notario es importante porque precisamente la labor del notario es verificar que quien adquiere un inmueble lo está haciendo de quien a su vez debidamente es dueño, propietario y que el inmueble precisamente cumple con todos esos requisitos, principalmente que el registro público de la propiedad todo esté en orden y sea una propiedad perfectamente regularizada, por decir así, y pues garantizar a quien va a adquirir que tanto esfuerzo implica, tanto sudor implica tener una propiedad, hacerlo correctamente. Efectivamente, el tema de la escrituración siempre, de alguna manera, pues ha implicado un costo. De tal manera que en la Ciudad de México, todo el que quiere escriturar en la Ciudad de México un inmueble, tiene beneficios fiscales muy importantes. Es decir, se simplifica en el sentido de que, por ejemplo, no se requiere tener un avalúo para escriturar, que eso siempre representa un costo importante. ¿Por qué? Porque la base para el pago de todos los impuestos, derechos de registro y cálculo de honorarios, va a ser el valor catastral que venga en la boleta señalada. En la propia ley se establecen los rangos de valores catastrales. En estos artículos se establece pues, un tabulador. Hay tablas que, dependiendo del valor catastral, de un valor mínimo a un valor máximo, si tu boleta catastral señala ese valor, vas a tener derecho a este beneficio de jornada notarial y que los descuentos pueden ir desde el, gradualmente vienen del 10, 20 hasta el 60 y en algunos casos tratándose de herencias, que ese siempre ha sido un tema de las escrituraciones por herencias, se detectó que pues muchas veces la falta de regularización de los inmuebles venían de herencias, Javier, de que efectivamente dicen, no, pues
1: parece que es fácil que le hereden a uno, pero realmente no lo es, y es caro
11: el costo, ¿no? La gente decía, pero ¿cómo? Si es la propiedad donde siempre he vivido, ¿por qué si mi papá murió ahora tengo que pagar? Bueno, es un concepto que ahí está en la ley. Pero afortunadamente con jornadas notariales hay un capítulo especial para sucesiones y en el caso de sucesiones hay otros rangos de valor, pero los descuentos pueden ser hasta del 80%.
1: Buenísimos.
11: Entonces, fíjate, entonces no tienes que pagar en la avalúo. Pagas con base en el valor catastral y aparte el resultado con una reducción de hasta el 80%.
1: Ah, no.
11: Sobre todo también fomentar que gran medida la irregularidad en las propiedades se debe a de que vienen de sucesiones y se deja. El notario de la Ciudad de México tiene una tradición de servicio a la ciudadanía. No cobra por asesorías, por gente que vaya y pregunte qué puede hacer para escriturar. Entonces, el tema de estos dos artículos, estas adiciones a la jornada notarial, tienen esa finalidad. Los requisitos muy sencillos, es, insisto, basado en tu boleta predial vigente, dependiendo del valor catastral, vas a tener derecho a beneficios. Tienes que ir con el notario al que te corresponda, de tu preferencia, y le debes de llevar simplemente la escritura, la boleta, tu identificación, vas a llenar un formato. El notario te va a ayudar, el notario prácticamente, no tomes nota necesariamente de muchas cosas. Mientras tengas tu título, tu boleta de predial, ve a ver al notario, te va a decir si entras en jornada notarial, y él se va a encargar, conoce los procedimientos. Pero en general, acérquense con su notario o al Colegio de Notarios de la Ciudad de México. Agradezco muchísimo esta oportunidad a la Hora Nacional y a ustedes por este espacio.
0: Mil gracias a usted, licenciado, de verdad.
11: Gracias.
0: Acérquense a su notario, ya saben, todas las preguntas preguntas se contestan gratis. Y quédense con nosotros. ¿A dónde van? Esto es La Hora Nacional.
1: Acérquense a La Hora Nacional.
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0: El cambio climático y la contaminación son cada vez más visibles y más preocupantes. Y por eso, cuidar el medio ambiente tiene que ser una tarea de todas y todos. Por lo mismo, fechas como el Día Mundial del Medio Ambiente nos ayudan a pensar en nuestras acciones diarias y también en sus consecuencias.
1: Y además, esta semana también se conmemora el Día Mundial de la Bicicleta, una alternativa de movilidad mucho más sustentable. Y como en nuestro país se impulsan proyectos como Línea, una iniciativa de energía limpia, hoy queremos hablar sobre por qué es tan importante cuidar nuestro planeta. Para esto nos acompaña nuestro colaborador, Eric Ortiz. Eric, bienvenido una vez más a La Hora Nacional.
15: Un gusto una vez más acompañándoles aquí a todos ustedes y a quienes nos ven en casita esta noche.
0: ¿Cuáles son las acciones más sencillas que realmente nos pueden ayudar a cuidar el medio ambiente?
15: Las fundamentales sería primero la educación de los datos. Implementarla a través de los municipios. Aquellos municipios que son capaces de medir su gasto de energía y su gasto de agua son municipios capaces de cumplir con metas internacionales. Otras metas serían, como personas, lo que podemos nosotros realizar es el consumo local, que quizá es un tema que ya se escucha muy trillado por algunas campañas, pero es algo muy importante porque nosotros al consumir local lo que estamos realizando es estamos reduciendo nuestra emisión transfronteriza de contaminantes. Y la tercera sería que en nuestros hogares tratemos de ir adaptando nuevas tecnologías con energía limpia, adquirir aparatos electrónicos que cumplan con los estándares internacionales, ¿no?, del ahorro de energía y sobre todo medir nuestros consumos y gastos de agua, de luz y de gas.
1: Oye, Eric, ¿y estas pequeñas acciones, pero que son hechas por muchísimas personas, qué impacto tienen?
15: Hay un dato muy importante y contundente de la Organización Mundial Meteorológica. Ha dicho que el planeta sigue rompiendo récords en el alza del calentamiento global. Lo que ha hecho el mundo ante esta situación es crear el Acuerdo de París, conformado por más de 200 países, en el cual se incluye México. Y en este se han comprometido a que el planeta no alcance el 1.5 grados de temperatura. Y esto es algo muy importante para nosotros como país, porque según datos de la OCDE y del Banco Mundial, en nuestro país es propenso a fenómenos hidrometeorológicos y esto no solamente tiene una implicación ecológica, también tiene una repercusión económica en nuestro desarrollo si es que nosotros no tenemos una resiliencia climática y adaptamos nuestras infraestructuras ahora que estamos a tiempo.
0: Oye, Eric, y aprovechando que también se celebra el Día Mundial de la Bicicleta, ¿crees que el uso de la bicicleta pueda generar un impacto positivo en las ciudades y en nuestra salud?
15: Si nosotros vemos ejemplos como el de Países Bajos, que han sido uno de los países que ha implementado este tipo de acciones, se pueden dar cuenta que las calles han empezado a cambiar, los ríos, la naturaleza se empieza a ver diferente, pero también el hecho de nuestra salud, ¿no? Al tener otro tipo de movilidad, incluso en las emociones, nos beneficiaría muchísimo, tanto en la salud como en nuestro entorno y el medio ambiente.
1: ¿Cómo podemos crear mayor conciencia ambiental desde nuestra casa y en nuestra comunidad o a nivel comunidad?
15: Cuando pensamos en el mundo y en los tratados internacionales, creemos que solamente se firman en una mesa en Suiza o en Alemania o en algún país lejano. Pero la realidad es que esto toma relevancia cuando lo ejecutamos en nuestras calles, cuando lo ejecutamos en nuestras casas, con el manejo de los residuos, ¿no? Cómo separamos la basura, cómo nosotros, si no necesitamos tantos focos en la casa, pues prendemos solamente los que necesitamos. Al momento de bañarnos, pues reciclar el agua, que no se desperdicie, ¿no? Yo creo que con pequeñas acciones nosotros podemos lograr que haya cambios muy significativos en nuestro entorno y sobre todo en el cuidado de nuestro medio ambiente. Recordemos que el medio ambiente no conoce fronteras ni ideologías, conoce soluciones técnicas y yo creo que el día de hoy lo que tenemos que hacer es cuidar nuestro entorno.
1: Así es. Eric Ortiz, una vez más,

0: alianza con nosotros como municipio para que todos los visitantes tengan oportunidad de ver estos partidos, disfrutar con sus familias y amigos.
1: ¿A partir de qué día van a empezar con esta ruta gastronómica?
0: Comenzamos con el Mundial, Alon. El 11 de
1: julio. A la par del Mundial.
0: A la par y todo lo que dure estaremos ofreciendo estas ofertas gastronómicas para todos los que nos visiten.
1: Oye, platícanos de una capacitación que también se llevó a cabo ahora en este municipio de Villa de Pozos.
0: Sí, muchas gracias, Arnold. Pues sí, efectivamente, otra de las grandes ideas de nuestra presidenta concejal es mantener a nuestros prestadores de servicios turísticos muy en línea, muy capacitados para dar el mejor servicio a todos los que nos visitan. Darles herramientas de liderazgo, de comunicación efectiva, pues todo aquello que puede hacer que sus negocios se distingan, ¿no?
1: Perfectísimo, pues bueno, la invitación a que la gente se lance a esta ruta gastronómica mundialista del sabor que ya nos antojaste, pues algo más que haya que decir para cerrar aquí en Radio Potosí, la Hora Nacional.
0: Pues nada más agregar, Arnold, que los invitamos a que sigan revisitando nuestra página de Facebook, Instagram. Son las redes sociales en donde estamos constantemente subiendo información de nuestro municipio, donde tenemos dándoles al tanto de las actividades que se llevan a cabo. Y pues bueno, sobre todo ahorita en esta época del Mundial, para que sepan dónde disfrutar de los partidos.
1: ¡Qué rico! Ya se nos antojó. Muchísimas gracias. Continuamos con más en Radio Potosí, la Hora Nacional.
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3: Cultura viva y baluarte de la historia mexicana son las características que distinguen al único pueblo mágico de la zona media potosina.
4: La vasta historia con que cuenta este pueblo es una razón para visitarlo y conocerlo. Por ejemplo, el kiosco de su plaza principal fue un regalo para conmemorar el centenario de la independencia de México
3: que realizó Porfirio Díaz en 1910 y que fue traído desde Francia.
4: La casa de la familia Barragán es una gran mansión en torno al Jardín Hidalgo,
3: un ejemplo de la hermosa arquitectura colonial que refleja la riqueza
4: y los siglos de historia que hay en esta tierra, cuyos adornos en la herrería de sus balcones simbolizan las coronas de los reyes de España en la época virreinal
3: y que perduran hasta nuestros días. Otro ejemplo de la arquitectura colonial de este pintoresco pueblo potosino
4: es el que se encuentra al interior de la Casa Ortiz de Zárate,
3: que hoy alberga a la Casa de la Cultura. ¿Quién no ha oído hablar sobre historias de túneles que conectan propiedades antiguas?
4: Pues hace un par de años, aquí se encontraron indicios de estas construcciones y hoy es posible apreciarlas en el patio interior de esta gran mansión.
3: La etnia Xiwi es uno de los pueblos originarios de esta región potosina, cuyas tradiciones siguen vivas. Y es posible disfrutarlas sobre todo en época de Semana Santa, cuando los chicotazos de los diablitos recorren las calles al ritmo del tambor. Anuncia en todo el pueblo la cercanía con la Semana Mayor.
4: La procesión del encuentro, la ceremonia del Fuego Nuevo o la quema de monos el Domingo de Resurrección son momentos de sus tradiciones que no te puedes perder. En esta tierra nació una mujer que en una época poco probable soñó con surcar los aires y lo consiguió a principios de los años 30, llegando a ser una de las precursoras de la aviación al convertirse en la primera piloto de México.
3: Nos referimos a María Marcos Cedillo. La música folclórica potosina no sería la misma sin los sones y huapangos compuestos por el Negro Marcelino, otro de los grandes personajes que aquí nacieron. O qué decir del villano de la época de oro del cine mexicano, el actor Noé Murayama, que también vio la luz en este pueblo.
4: En este rincón potosino convergen tres de las cuatro regiones geográficas con que cuenta nuestro estado.
3: El altiplano, la huasteca y la zona media prestan sus características a este territorio,
4: convirtiéndolo en un catálogo de paisajes entre el semidesierto y el bosque de la Sierra Madre Oriental,
3: bañado por diversos manantiales y riachuelos que complementan la magia de este lugar.
4: ¿Ya sabes a cuál municipio potosino nos referimos?
3: En efecto, se trata de Ciudad del Maíz, uno de los seis pueblos mágicos de nuestro estado.
4: Yo soy Mar Villanueva.
3: Y yo, Reuel Zeta. Te esperamos en el próximo recorrido
4: por nuestro hermoso San Luis Potosí.
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1: Querido público culto y conocedor de Radio Potosí de la Hora Nacional, continuamos con más y hemos invitado al director del Museo Nacional de la Máscara, Emilio Briones. Emilio, qué gusto que estés con nosotros. Chiva, hermano, qué gusto que estés aquí. Luego platicamos de fútbol aquí en la Hora Nacional.
5: Arnold.

0: Nos robaron. Chivas tendría que estar en la final del fútbol mexicano, pero bueno, así es esto y qué le hacemos, ¿no?
1: Oye, el Museo Nacional de la Máscara, ahora que fue el Día Internacional de los Museos, sold out y con actividades lúdicas increíbles, como una callejoneada que, bueno, robó la atención de todos los potosinos.
0: Efectivamente, déjame presumirte que esta primera callejoneada de máscaras y antifaces fue un éxito total, ¿eh? Yo creo que entre más avanzaba por las calles del Centro Histórico, más se sumaba gente y la verdad fue una locura. La verdad es que fue algo increíble, sin precedentes. Nunca se había visto algo así en San Luis Potosí. Incluso los tunos me comentaban que nunca había habido una callejoneada con estas características y de estas dimensiones.
1: Oye, hay gente que ha pasado siempre, porque es pasada aquí en el centro, por el emblemático Museo Nacional de la Máscara, ahí las escalinatas del Teatro de la Paz, pero hay gente que no lo conoce, o sea, que es punto de referencia. Nos vemos ahí en la plaza, nos vemos afuera del museo, y que no lo conoce.
0: Efectivamente. Eso es muy importante lo que comentas, porque justo por eso nosotros habilitamos ambas taquillas.
1: Sí.
0: La taquilla 2 que se encuentra en Escobedo, la abrimos, es una puerta que duró cerrada más de 25 años y la tuvimos que abrir porque queremos que la gente sepa que esto es un recinto al cual pueden tener acceso. Pero todas y todos, incluso tenemos un día gratis que son los martes y estamos haciendo todo lo pertinente para que haya 2 días gratis y que pueda ser martes y jueves. Entonces, estamos trabajando en eso, mi estimado Arnold, y la verdad es que no paramos. Somos un museo muy dinámico, como tú sabes, cada mes o cada 15 días tenemos algo que jala mucha gente. Y pues bueno, ahora se vienen 3 semanas muy pesadas, porque este próximo viernes, el viernes que sigue y el viernes que sigue, vamos a tener los concursos estatales. Vamos a llevar a cabo los concursos de declamación, de oratoria y de canto. Un viernes cada concurso. Estamos hablando de que comienzan este viernes 22 de mayo, luego el viernes 29 de mayo y concluimos con el de canto el viernes 5 de junio. Ayer ya llegaron por ahí las pantallas que se van a regalar. Nos llegaron pantallas de 49 pulgadas y equipos de sonido que van a ser los 9 premios para los ganadores. Pues de estas contiendas que jalan mucha gente. Ahorita
1: van, creo que 160 inscritos.
0: Por supuesto. Se pueden inscribir hasta un día antes de los concursos. Y déjame presumirte, Arnold, que ya está lleno. O sea, tenemos un aforo ya de 170 participantes. Son los concursos más grandes de este tipo en todo el... En todo el estado.
1: Oye, la gente que no conoce el museo, danos algunos pretextos para que la gente vaya, porque ahora que platicabas también lo de que se sumaron luchadores, hay una exhibición que me encanta, que es la parte de la lucha libre mexicana, ahí las máscaras de los luchadores.
0: Efectivamente, Arnold, como bien lo señalas, a ver, la máscara como tal que resguarda en su acervo el museo es la máscara proveniente de danzas, de ritos, de rituales, de diferentes partes de San Luis Potosí, de la República Mexicana y del mundo. Esto quiere decir que tenemos máscaras de nuestro estado, de otros estados, pero también de otros países y por consiguiente de otros continentes. Empezamos a llevar a cabo una sala de manera permanente con motivo de la lucha libre, porque la esencia de la máscara en la lucha libre y en las danzas, en los ritos, en los rituales, en las ceremonias, es prácticamente lo mismo. Una persona cuando porta una máscara puede convertirse en eso que normalmente no haría. Es decir, la máscara es una herramienta que empodera, que permite expresar emociones, que permite expresar sentimientos y que permite convertirnos en otras personas que normalmente nosotros no seríamos. Esa es la magia de la máscara. En octubre de este año vamos a llevar a cabo el 3er encuentro internacional de maestros mascareros, que ya tuvo su sede en Paucartambo, Perú, que ya tuvo su sede en Píllaro y Quito, Ecuador, y que ahora en esta 3er edición viene a San Luis Potosí, México. Vienen artistas mascareros confirmados de 12 países al día de hoy y estamos hablando de que son 120 maestros mascareros los que vendrán a tierras potosinas y a propósito también pues van a conocer la Huasteca Potosina.
1: ¡Qué padre! Bueno, pues la gente tiene muchos pretextos para conocer este museo, que es un museo nacional de la máscara, que lo tenemos aquí en San Luis Potosí. Y bueno,
0: el más importante,
1: el
0: hermano,
1: más
0: de toda la República Mexicana.
1: De toda la República Mexicana, y lo tenemos aquí en San Luis Potosí para que lo visiten. Emilio, pues muchísimas gracias por venir y como Arnold, siempre te agradecemos que estés aquí.
0: Chiva hermano, el gusto es mío, como siempre, venir a compartirles un poquito de lo mucho que hacemos en este recinto cultural mágico de nuestro estado.
1: Perfecto, continuamos con más en Radio Potosí, La Hora Nacional.
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3: En San Luis Potosí hay mucho por hacer y la Secretaría de Cultura te tiene preparadas las siguientes actividades. 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
3: 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Te esperamos en el 6º Encuentro Internacional de Artes Escénicas para los primeros años.
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4: Crónicas de pueblos y ciudades de San Luis.
3: Con Juan Manuel González Vidales.
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4: Entrada libre.
3: Conoce más de tu ciudad, ahora con el recorrido por la Calzada de Guadalupe.
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3: 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Disfruta el recital poético Salón México.
4: Presenta Martín Gerardo Gutiérrez Barbosa,
3: encargado de la paraescolar de oratoria y declamación del Covach 26.
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3: en el Centro de las Artes de San Luis Potosí. 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
3: en el foro al aire libre.
4: Te esperamos.
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3: 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Si te interesa el tema, sé parte del círculo de lectura.
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3: Sé parte de la celebración del 13º aniversario Vibration Strange Sound System. 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
1: Querido público culto y conocedor de Radio Potosí de La Hora Nacional, continuamos con más y está con nosotros César Manuel Rocha Moreno, director de Protección Civil. Qué gusto que esté con nosotros aquí en Radio Potosí La Hora Nacional, bienvenido.
6: Gracias, un gusto participar aquí contigo, Arnold, y dar información necesaria.
1: Ya vienen las vacaciones, ya viene el verano, ya estamos en mayo, la gente sale. ¿Qué recomendaciones nos puede hacer para estas vacaciones, sobre todo cuidar nuestra integridad?
6: Así es, primeramente eso, sobre todo la principal actividad de Protección Civil es ponderar la seguridad de la población y, bueno, proteger nuestros patrimonios que tenemos. Si bien las recomendaciones para la gente que sale de vacaciones y deja sus hogares por un determinado tiempo es, bueno, dejar llaves del gas cerradas, encargar la vivienda con los vecinos de mayor confianza para que estén revisando, que no vayan a sufrir algún siniestro y, bueno, estar localizables en ese tema.
1: Eso es muy importante, ¿no? Porque de pronto hasta la misma gente avisa de que no voy a estar. A lo mejor no poner en redes, no poner casi el letrero de no estoy para avisar que la vivienda está sola.
6: Así es, sí, más que nada es eso, ¿no? Digo, con gente de confianza, familiares o vecinos, decirles que les encargan el domicilio, inclusive hasta mascotas que puedan dejar para el cuidado, principalmente sería la recomendación para ellos. Y no hacerlo público por cuestiones de seguridad del patrimonio.
1: Ahora, la gente que va a los parajes, que se mete a nadar, ¿cómo no hacerlo? Porque hay gente que se pone una fiestota, le entra duro al alcohol y aguas, es peligroso meterse en estado alcohólico, estado etílico.
6: Así es, digo, se ha generado un acercamiento con los parajes turísticos y en coordinación con la Secretaría de Turismo, donde se brindan las medidas de seguridad en los parajes, principalmente la gente que vaya a viajar a la Huasteca, que es la más visitada de acuerdo a las publicidades que está haciendo el gobernador a nivel nacional. Bueno, es uno de los atractivos principales del estado de San Luis Potosí. Es seguir las indicaciones con las que se les han recomendado, los reglamentos, seguirlos al pie de la letra, creo que eso es muy importante. Y bueno, hacer uso medido del alcohol en caso dado, digo, no lo prohibimos, pero sí que sea
1: escucha
6: un uso
1: esto,
6: medido.
1: Escucha esto, Miguelito, el alcohol moderado.
6: Así es, hacerlo de uso medido, ¿no? Creo que es la principal recomendación. Y principalmente seguir el reglamento con lo que cuentan los parajes turísticos. Hay algunas áreas abiertas de la Huasteca Potosina, digo, se recomienda no hacer uso de ellas, puesto que no cuentan con las medidas de seguridad o bajo la supervisión de los encargados de los parajes. La cuestión de las actividades acuáticas en los ríos, digo, es muy, muy, muy diferente a las personas que saben nadar o que aprenden a nadar en una alberca, a hacerlo en un río, pues sí, son diferentes las condiciones, ¿no? Entonces sí es importante siempre hacerlo con un chaleco de salvavidas, que es la principal indicación de todos los parajes. Toda actividad acuática, aunque sea el mejor nadador del mundo, tiene que traer su chaleco salvavidas.
1: Ahora, con tanto calor también, bueno, es época de incendios que se están dando, pero de pronto la gente también es un poco responsable de esto cuando van, no sé, a la Huasteca, a los parajes, a la sierra, a diferentes lugares, que hacer su carne asada, que algo. ¿Cómo podemos nosotros evitar que haya este tipo de incendios? Porque a veces las personas son quienes provocan esto.
6: Así es, sí, la mayoría de los incendios forestales que se ha tenido aquí en el estado han sido la mayormente provocados. Y sí, digo, volvemos a lo mismo, ¿no? El uso de fogatas a campo abierto, pues sí es, si se llegan a generar, apagarlas muy bien, con agua, taparlo con piedra para evitar que se llegue a rodar alguna brasa o una pavecita que pueda prender ahí. Digo, todavía estamos dentro de la temporada crítica de incendios forestales, termina todavía en el mes de junio, pero digo, no deja de ser un índice de que se pueda generar un incendio forestal. Ahí es igual, hay algunos parajes turísticos que tienen áreas específicas para hacer fogatas o carnes asadas. Hay algunos otros parajes que sí tienen prohibido el uso de hacer fogatas, precisamente, primero con el fin común de no generar un incendio, de no ahora sí que perjudicar el paraje turístico y también de no alterar el orden ecológico del ambiente.
1: Eso es lo mejor, ¿no? Que también ahora que vayamos a los parajes, cuidarlos. Así como llegan, nosotros también mantenerlo limpio, mantener los cuidados para que no, bueno, pues haya este desgaste a la naturaleza.
6: Así es. Digo, hay algunos parajes turísticos que están regulados por la SEGAM en cuanto a la carga que soportan para no alterar el orden ecológico del mismo y no alterar también a la fauna silvestre que ahí habita, digo, y que ellos son los que llevan mano antes que nosotros. Cuando el paraje ya está a su límite de capacidad, se cierra al público y se avisa en redes sociales o en medios oficiales. Entonces es importante que la población, bueno, pues esté atenta a estos comunicados. Turismo es el que se encarga de difundir los parajes que se encuentran abiertos o disponibles. También recordemos que ya estamos dentro de la temporada de lluvias. Entonces, que hay veces que se presentan lluvias puntuales o lluvias en otras partes y con las bajadas de agua, pues los ríos pueden llegar a crecer y nos vemos obligados a cerrar temporalmente, por cuestión de seguridad, el paraje turístico. Digo, es también importante estar monitoreando los medios oficiales en ese tema. Digo, no, es más que nada por la seguridad hacia la población.
1: Y justamente eso, que ahora que también es temporada de lluvias, de huracanes, de ciclones, etcétera, que la gente se cuide.
6: Estamos con estas situaciones, generamos un alertamiento de tiempo severo por indicación del gobernador y a través de nuestro secretario de gobierno, de generar un alertamiento a la población civil por esta temporada de lluvias y en específico en esta tormenta que pasó hace unos días. Sí, lamentablemente no tenemos la cultura a veces en ese tema de seguridad y la imprudencia, bueno, pues llega a veces a desencadenar una desgracia que después malamente culpan a las autoridades por no hacer algo, ¿no? Pero sí es importante seguir las indicaciones, manejamos mucho en el tema de lluvias, no cruzar los cauces de los ríos o de los arroyos con vehículos.
1: No acercarse
6: a
1: pie, ahí.
6: No acercarse, digo, yo sé que la curiosidad a veces es mucha, pero sí se llega a tener un entorno de riesgo.
1: Perfecto, pues para que lo tomen en cuenta en todos los 59 municipios en las 4 regiones que nos escuchan, muchísimas gracias.
6: Sí, gracias.
1: Continuamos con más en Radio Potosí, la Hora Nacional.
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1: Querido público culto y conocedor de Radio Potosí de la Hora Nacional, continuamos con más temas interesantes y está con nosotros Chris. Chris, cuéntanos de tu proyecto musical.
7: Hola, ¿qué tal? Pues muchas gracias por la invitación y pues nada, el día de hoy vengo a hablarles acerca de Jam de Fresa, que es un álbum que acabo de sacar hace relativamente como 2 semanas y pues la verdad quise traer de nuevo el pop de antes, como estilo acá, Enrique Iglesias, Alejandro Sanz y todas esas vibes, pero con ritmos modernos ya como drill, trap, plug, o sea, pero con las mismas temáticas, más romántico, más poético, ya cambiarle un poco a lo que se está hablando hoy en día.
1: Andas poético, digamos.
7: Sí, claro.
1: Oye, me gusta porque luego de repente dicen que el pop ya murió y no, el pop no ha muerto, el pop sigue vigente.
7: Sí, claro, claro. Estamos dándole de vuelta, trayéndolo de vuelta a las andadas y pues la verdad está muy padre. Sí, la verdad quise escribir algo más poético, algo más bonito que puedan escuchar pues todos, ¿no? Sin sentirse como, pues sí, insultado o opacado, porque pues regularmente pues yo me monto mucho en géneros de rap, trap y drill. Y pues sí son géneros para frontear, ¿no? Para hacerte sentir bien a uno mismo o haciendo menos a los demás. Y esta vez quise darle por el lado un poco más romántico, sentir el amor, sentir todas estas vibes.
1: Oye, Chris, ¿tú escribes tus canciones? ¿Son covers? ¿Cuál es la dinámica de tu proyecto musical?
7: Sí, regularmente yo escribo todas mis canciones. Ahorita tenemos como un crew donde pues ahí todos nos apoyamos con ideas, con beats, chido, con producción, con letras, incluso con ideas. Y pues eso está padre porque pues una cabeza piensa, dos cabezas piensan mejor que una, entonces pues es padre tener un equipo y complementarte con todas tus sí ideas.
1: Oye, y al momento de que te pasan las rolas o tú escribirlas o así, ¿cuál es el proceso? ¿En qué piensas en ese momento? ¿En qué te inspira? ¿Cuál es ese momento en que te llega la inspiración de escribir una canción?
7: Pues en la vida cotidiana y pues en las mujeres, sí, en las niñas, claro, o sea, yo creo que para este álbum en específicamente, pues sí fueron una inspiración. Son una inspiración y creo que el hecho de declararles o decirles cosas bonitas o hacerlas sentir bien de esa manera pues poética y melódica, creo que es la manera más bonita de referirse a las mujeres.
1: ¿Cantas al amor, al desamor o qué onda?
7: Pues regularmente cantaba mucho al desamor y esta vez canté mucho al amor. Me siento como que muy feliz con las personas con las que convivo, con las mujeres que me rodean, con las que estoy, y creo que me hicieron transmitir ese cariño que ellas me dan y yo quise plasmarlo de esa manera.
1: ¡Wow! ¡Qué bien! ¡Me gusta! Oye, pues no sé si la gente ya pueda escuchar tu música, está en las plataformas, ¿qué onda? ¿Cómo podemos hacerle para escucharte?
7: Sí, claro, están en todas las plataformas digitales, están en Spotify, Deezer, Apple Music, YouTube, SoundCloud, en donde quieran escucharlo ahí van a estar las canciones.
1: Oye, ¿qué le dirías a todos los jóvenes que son como de tu edad, que sueñan con tener su música en las plataformas, de grabar sus canciones, de tener su propio proyecto musical?
7: Pues la verdad que le echen ganas y que, o sea, que lo hagan todo de corazón. Y realmente expresen lo que sienten y no intenten aparentar algo que no son. Que siempre sean transparentes, acepten lo que son y pues romantícenlo y hagan cosas bonitas con ello.
1: ¡Eso! ¡Me gusta, me gusta! Oye, pues ya para finalizar, pues échate un pedacito de alguna de tus canciones. ¿Cuántas tienes grabadas actualmente?
7: Actualmente, que ya salieron, yo creo que alrededor de unas 40.
1: ¡Wow! ¿Propias o también covers?
7: No, propias, todo propio. Yo casi no hago covers. Y
1: van 40 propias.
7: 40, y así grabadas, pues yo creo que sí fácil, ya tengo otras 30 por salir.
1: ¡Wow! Todo ya está en Deezer, en Amazon, sí, en Spotify.
7: Sí, esas 40 que les digo, sí, ya están en todos lados donde las pueden escuchar.
1: Va, pues me late mi Chris, queremos escuchar algo con lo que se va a quedar todo San Luis Potosí aquí en la Hora Nacional Radio Potosí. ¿Con qué nos vamos a despedir? Un pedacito de alguna que te
7: claro,
1: guste.
7: Claro, claro, dice: amor, no tengo miedo de que piense en otra, que solo en mi cabeza tú eres la que ronda. 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Yeah.
1: Bueno, pues mi Chris, recuérdanos cómo te pueden seguir, deletréanos o cómo está para que la gente no vaya a reproducir algún otro.
7: Claro, claro, está como K-R-I-X-T. Se dice Chris, pero se escribe diferente, en vez de una S es una X. Está en todas las plataformas, igual en redes sociales, en Instagram, Facebook, está K-R-I-X-T, para que ahí vayan a seguirme.
1: Ya está, pues ahí te seguimos y continuamos con más en Radio Potosí, la Hora Nacional.
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1: Muchísimas gracias por acompañarnos a todas las estaciones, a los 59 municipios, a las 4 regiones. Estén muy pendientes de nuestras redes sociales porque se vienen sorpresas, boletos y más. 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Y recuerda que si eres algún cantante, asociación, doctor y quieres estar aquí, este programa es para ti, así que contáctanos vía inbox y con gusto te vamos a invitar. Yo soy Arnold Patillo, nos escuchamos el próximo fin de semana. Esto fue Radio Potosí, La Hora Nacional. Adiós.
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31: Hola, hola, bienvenidos a un episodio más de Ya Oíste. Yo soy Génesis Aines Silva, su conductora el día de hoy. Y hoy vamos a hablar sobre un tema que poco se habla, pero que viven muchísimos hombres, que es la ginecomastia. Y para eso nos acompaña el día de hoy el doctor Manuel Alejandro Catalán Ruiz. Así que, doctor, pues le doy la bienvenida. Este es su espacio, con toda la confianza, para hablar sobre este tema tan, pues, poco común.
32: Muchas gracias, Génesis. Estoy muy contento y agradecido por la invitación. En efecto, es un tema bastante interesante, poco conocido, pero muy frecuente en los motivos de consulta en los niños adolescentes. Entonces, va a estar muy muy muy buena la plática y yo encantado de estar aquí contigo platicando.
31: Pues muchas gracias. Y sí, definitivamente creo que es una... Para empezar, la palabra, le decía, ¿cómo se pronuncia? Ginecomastia, ginecomastia.
32: Sí, exacto. Es ginecomastia.
31: Ginecomastia, ok.
32: Es un poquito complicado, pero vamos a empezar, ¿te parece?, por definir ginecomastia.
31: Me encantaría.
32: Mira, ginecomastia básicamente es el crecimiento de la glándula mamaria en los hombres, ¿sale? Es una proliferación de este tejido mamario y que básicamente puede ser uni o bilateral, ¿ok?
31: Ok.
32: ¿Por qué en los hombres? Porque pues, en las mujeres ya sabemos que es la glándula mamaria, básicamente es el pecho, pero los hombres no debería de desarrollarse. Por eso claro. Se denomina, o el término es ginecomastia en los hombres. Es un motivo frecuente de consulta en los adolescentes y esto tiene que ver por la fisiología. Hay diferentes tipos de ginecomastia. Hay una ginecomastia fisiológica y una ginecomastia, pues, patológica, que no debería de ocurrir.
31: Okay.
32: Entonces, existen tres picos donde se puede presentar esto. Hay una ginecomastia neonatal, es decir, ocurre en los bebitos. Y esto es estimulado por los estrógenos y progestágenos maternos en útero. Es decir, a través de la placenta pasan estas hormonas y estimulan unos receptores que se encuentran en la glándula mamaria, por lo que en los primeros meses de vida los bebitos podrían tener un crecimiento de su pecho que se denomina como botón mamario.
31: Okay.
32: Eso es algo transitorio, va a desaparecer una vez que hay una caída de este estímulo hormonal cuando nacen y no se resuelve sin ningún problema.
31: Okay.
32: Hay un segundo pico que es la ginecomastia puberal, y básicamente ocurre en la etapa entre los 10 y los 14 años en los niños, ¿ok? Esto es estimulado porque una vez que empieza la pubertad de los niños, hay un incremento de los estrógenos, que también se producen en los hombres, también producimos estrógenos, que pueden sensibilizar los receptores también de la glándula. A medida que vamos avanzando en edad los hombres y nuestros niveles de testosterona se incrementan en su pico más alto, que llegan a ser hasta 30 veces mayor, es cuando se resuelve esta parte de la ginecomastia puberal. Es decir, también es algo transitorio, pero toma más tiempo, alrededor de 1 a 3 años, más o menos.
0: Pero no es algo definitivo, o sea, tiene que quitar.
32: Exactamente.
0: ¿Cómo saber que realmente pues es ginecomastia o no es por a lo mejor incremento de peso, por obesidad, o en dado caso es realmente algo malo?
32: Sí, eso que mencionas, Génesis, es muy importante. La ginecomastia puberal se presenta entre el 60 y el 90% de los adolescentes. Y lo primero va a ser definir si es ginecomastia o es algo que se llama como pseudo-ginecomastia, que básicamente sería un incremento en el tejido adiposo, lipomastia o adipomastia. Esto es por, bueno, a lo mejor las personas tienen un exceso de peso, el área del pecho tiende a concentrar mayor cantidad de tejido adiposo y da una apariencia como si fuera un crecimiento mamario.
0: Claro.
32: Entonces, por eso es muy importante la exploración. Los síntomas que presentan los niños por los que llegan a consulta, en caso de que sea una ginecomastia, el primer dato es un aumento de volumen. Se palpan una bolita, la bolita tiende a estar indurada, es una bolita indurada que ocurre por debajo de la areola y el pezón y les produce dolor. Es un dolor de tipo punzante, es intermitente, pero eso es lo que les llama la atención. En algunas ocasiones el mismo cambio de ropa, el roce de la ropa,
0: les molesta.
32: Les molesta, exactamente. Entonces le dicen a sus mamás, las mamás no las llevan a la consulta y entonces se preocupan porque dicen qué es lo que está pasando. Entonces puede ser una bolita solo en un lado del pecho, a veces es de los dos lados y entonces es justamente donde se tiene que discernir. La adipomastia no se palpa indurada, la bolita realmente no está por debajo de la areola del pezón, sino que es una distribución más generalizada, digamos que es un crecimiento del pechito como más homogéneo, el tejido se palpa laxo y no produce dolor, que serían dos o tres datos clínicos que diferenciarían a una ginecomastia de una adipomastia. Pero también algo que les llama la atención es que puede haber una asimetría, es decir, perdón, puede ser de un solo lado y eso les llama la atención porque dicen, me creció la bolita de un solo lado, y generalmente cuando es adipomastia es bilateral, generalmente es como simétrico.
0: Okay.
32: Y eso es algo también muy característico que se puede que se puede referir a la madre para que lo lleve al médico. Entonces esto es muy importante porque para los niños les genera mucha inseguridad el hecho de que empiecen con un crecimiento del pecho siendo niños. Se vuelve objeto de bullying en las escuelas.
0: Exacto.
32: Y genera, incluso los limita en algunas partes de su vida. Tengo pacientes que han dejado de hacer actividad física, por ejemplo, van a natación y no les gusta ya practicarla porque hay que quitarse la playera y sienten que su pecho tiene un aspecto que para ellos no es agradable, no es algo que sea normal, y dejan de hacer actividad física, dejan de ir, y entonces esto es muy importante también por cuestiones pues psicosociales para los niños, poderlos informar para poderlos tratar y orientar adecuadamente.
0: No, y en esa edad es muy importante porque creo que es donde de ahí pues son jóvenes, son adolescentes, la pubertad, lo que hablábamos hace ratito, que un simple comentario que a lo mejor para nosotros es exacto, un simple comentario, para ellos no. Entonces eso marca y decíamos, tal vez la ginecomastia no puede ser tan grave a nivel físico, pero sí en la parte como psicológica. Y que le, o sea, siente inseguridad de su cuerpo, que le dé pena hacer ejercicio. Por ejemplo, usted, doctor, ¿qué le puede decir a un niño como de... yo te recomiendo que cada cierto tiempo hagas esto? ¿Cómo es la zona de autoexploración?
32: En el caso de la ginecomastia en los niños, casi siempre les digo que tienen que detectar si tienen alguna bolita siempre en la parte de alguno de sus pechos, porque empiezan con dolor. Incluso ni siquiera pueden tener a lo mejor de forma inicial como tal un aumento de volumen. Entonces empiezan con una hipersensibilidad al cambio de ropa o dolor punzante, y es ahí donde yo les sugiero pueden palpar justamente su pecho. La ginecomastia ocurre por debajo de la areola y el pezón. Entonces, si se palpan alguna molita, sería un punto como de alarma a detectar para que le comenten a sus padres. Pero sí, en general, esta es la forma en la que se les comunica. Casi siempre todos los niños que presentan una ginecomastia entre los 10 a 14 años vuelven a tener otro pico entre los 15 y 16, hasta un 33%. Aunque se quite en ese momento, vuelven a estar estimulados. Entonces también les comunico para que no se espanten o no se frustren. Y justamente lo que te comentaba, Génesis, tienen una caída después de que está su pico hormonal muy alto y estimula este crecimiento, se resuelve de forma transitoria.
0: Okay.
32: Entonces, es comunicarle a los niños para que estén tranquilos.
0: Se nos acabó el tiempo, doctor, pero muchísimas gracias por habernos acompañado, por habernos quitado todas estas dudas, que no solamente fue a mí, fue a toda la gente que nos está escuchando del otro lado de la radio, de alguna plataforma, y nos vamos, así yo estoy, voy a investigar más.
32: Muy bien, muchísimas gracias de ti, Génesis, por la invitación, y yo encantado de platicar de estos temas para poder llegar a más gente y poderlos informar de la manera más segura.
0: Así es. Esperamos verlo en otro episodio, doctor.
32: Con mucho gusto.
0: Y gracias a todos los que se quedaron hasta este punto. Gracias por escucharnos, que se hayan resuelto algunas dudas y que si tienen otras dudas, nos comenten, nos dejen sus comentarios. Nosotros siempre los estamos leyendo, los escuchamos para los próximos episodios. Nos vemos en el siguiente episodio. Yo soy Génesis Sainez Silva y nos acompañó el doctor. Muchas gracias.
32: Muchas gracias.
0: Nos vemos hasta pronto. Adiós.

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1: Vamos. Listo. Salud, muchachos. Por esa mujer.

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5: ¿Alguna vez te has preguntado por qué a las 10 de la noche tu cuerpo ya pide almohada?
6: Aunque tu mente todavía quiera ver un capítulo más de tu serie favorita.
5: ¿O por qué te da hambre más o menos a la misma hora, como si alguien dentro de ti llevara un horario escondido? Pues resulta que sí. Dentro de ti hay un reloj. No tiene manecillas ni hace ruido, pero lleva millones de años dando la hora.
6: Se llama reloj circadiano.
5: Y trabaja siguiendo ciclos de 24 horas, justo como el giro de la Tierra. Gracias a él, tu cuerpo sabe cuándo despertar, cuándo comer y cuándo apagar las luces para dormir. Este reloj vive en una pequeña región del cerebro llamada núcleo supraquiasmático, un conjunto de unas 20.000 neuronas, pequeñito, del tamaño de un grano de arroz, pero poderoso como el director de una orquesta. Recibe la luz que capta nuestros ojos y con esa información le avisa al resto del cuerpo: ¡es de día! ¡A moverse!
6: O ya oscureció, es hora de reparar tejidos y ahorrar energía.
5: Imagínate, los reptiles tienen en la cabeza algo que los científicos llaman el tercer ojo, un órgano que detecta directamente la luz del sol y les dice cuándo moverse y cuándo quedarse quietos. Nosotros no tenemos ese tercer ojo, pero nuestros ojos hacen el mismo trabajo. Le envían señales de luz y oscuridad al cerebro. Y cuando anochece, una hormona llamada melatonina empieza a inundar nuestro cuerpo, como un arrullo químico que nos prepara para soñar. Mientras dormimos, otra hormona toma el turno de madrugada, el cortisol. Va hacia nuestros depósitos de grasa, libera glucosa y prepara al cuerpo para que cuando suene el despertador o entre el primer rayo de sol por la ventana, tengamos la energía lista para arrancar el día. Pero ojo, este reloj tan fino se puede descomponer. Trabajar de noche, desvelarte con el celular a las 2 de la mañana o saltarte horas de sueño
6: es como meterle arena a un reloj suizo.
5: Cuando nuestros ritmos circadianos se alteran, el cuerpo lo cobra caro. Obesidad, diabetes, depresión e incluso estados psicóticos pueden aparecer. Y no solo nos afecta a nosotros. La luz artificial que invade la noche también altera los ciclos de reproducción de muchos animales. En 2017, tres científicos estadounidenses, Jeffrey Hall, Michael Rosbach y Michael Young, recibieron el Premio Nobel de Medicina por descubrir los llamados genes reloj, el manual de instrucciones que le dice a nuestras células cómo fabricar las proteínas que aceleran o frenan nuestro reloj interno. Así que esta noche, cuando sientas que los párpados te pesan y el cuerpo te pide cama, no le eches la culpa al cansancio nada más. Agradece a ese pequeño reloj escondido en tu cerebro que lleva toda tu vida cuidando de ti. En silencio, sin pilas, sin alarma. Solo con la luz del sol y la oscuridad de la noche. Con información del doctor Raúl Aguilar Roblero, del Instituto de Fisiología Celular de la UNAM. Un guión de Leonardo Santiago, con información del portal Ciencia UNAM. Les saluda Mónica Genis.
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más. Ya las 7:10. 7:10 en Exa 102.1. Sacude la flojera, San Luis. Venga, sacude la flojera en esta mañana de lunes. Lunes primero de junio. Vamos iniciando mes, San Luisito. Arriba, arriba, arriba.

Oigan, es lunes. Buenos días. Vamos iniciando mes. Vamos iniciando mañana. Vamos iniciando semana. Estamos en la semana. Ya volví. 23 del año. En la semana 23 de 40 y tantas, ¿no? Entonces, pues ahí va. Ahí vamos, muchachos. Ahí vamos. De 53, perdón. 53 semanas que tiene este 2026. No lo puedo creer. Bienvenidas, bienvenidos todos aquellos que están conectando a la frecuencia naranja. Por supuesto, Exa 102.1. Mi nombre es Jorge Andrés Subía. Es un gustazo estar contigo echando despapalle en esta mañana. Mañana de lunes sabrosón. Lunes delicioso. El WhatsApp cabina 444-477-1021. 444-477-1021. Andresito está al aire, te acompaña el día de hoy. Así que ponte en contacto con nosotros. Vamos echando despapalle y quitando esas lagañas en esta mañana.

0: una pausa chiquita y regreso. Estás escuchando La Frecuencia Naranja, Exa 102.1, en esta mañana de lunes. San Luis, buenos días.
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0: Ok, ya las 7:23, 7:23, buenos días, San Luisito. ¡Gloria!
1: ¡Te la tomo volador!
0: ¡Ven! Yo tengo muchos saludos, ¿eh?

0: 477-1021-4477-1021. Gracias a todos los que están poniendo en contacto conmigo el día de hoy en esta mañanita. Mañana de lunes. Oigan,
1: Espérame. Sí, porque si no nos vamos con esto, ¿eh? Desde acá.
0: Sí, ni modo.

A ver, por acá me dicen, buenos días, saludos Andrés y Furby. ¿Cómo se llama la canción de canciones de Dua Lipa? Ayer estuvimos en una fiesta familiar donde el Furby es familiar, mira. ¿A poco? Buen día, Andresito, un saludo para Ailani, su abuelita de parte de mami, que la ama con todo su corazón, que tenga una semana increíble y que le eche ganitas a la escuela. Besitos, gracias. Chopecha. ¡Hola, Andresito! ¡Buen día! Ayer te mandamos un mensaje con el Furby. Que tengas una gran semana. Que me mandó un mensaje contigo, Furby. Le mandamos un fuerte abrazo a Mati y a Cheche. Ya vamos en camino al colegio. Bye, con

0: Dice Andresito, buen día, mándale un cocazo a Ramón, papá de Reni y Romy, que hoy sí se levantó a llevarlas al colegio. Y para mamá Fer, o sea, yo, un fabuloso. No.
1: Señora ama de casa, le venimos ofreciendo clarasol, vino chamusa, Miguel, Ver Rosita, maestro limpio, rosa, enjuague, crema, vino fabuloso. ¡Fabuloso!
0: Y aprovecho para enviarle cómo están nuestros canales favoritos. Favoritos, Andresita. ¡Ay, gracias! O sea, en sus favoritos de su radio. Hola, buenos días, Andresita. ¿Puedes mandar un saludo a Tadeo Uriel, que ya va a la escuela? ¿Puedes ponerle la canción a Viejita Chiquitita versión... ¡Ah, claro que sí! ¡Fúrmila!
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Hola, Andresito. Ayer te vi en el concierto de Insulina y Baigón y 10 pesos de la cucaracha. Sí, ayer estábamos cantando en el concierto de Insulina y Melón y Melón. Ya. Oye, la semana pasada me trajeron unos mazapanes de parte de Ana Paula y Rafael Lucio Fierro. Muchísimas gracias. Estaban sabrosos, deliciosos. Dame. Y no le compartí ni uno al Furbiline, ni uno. Y no me importa.

0: Mira, por aquí me dicen, hola, buen día, Andrés y Furby, que tengan precaución, hay un choque en Prolongación Muñoz frente a la UVM, reporte vial, muchísimas gracias. Por acá me piden tamales oaxaqueños, Furry Line.
1: Ya llegaron, Furry.
0: Saludos para Isa, Jania, que van a la escuela, baile y baile, Alana Frank. Una más, Furby, para que bailen, una más para que bailen, ¿por qué no? Una más para que bailen. Sí, por favor, una más para que bailen, Furby. Gracias. Gracias, eso es un amor con patas.

pasó? No me digas, ¿en serio? ¿En serio, Furby Line? ¿Tenemos reto en esta mañana? ¿Boletos para el cine? No me digas. ¿En serio? ¿Y VIP? No.

Agréganos al WhatsApp cabina 444-477-1021. Agréganos, porque todo esto lo vamos a hacer por WhatsApp.

Ozzy. Así que es momento de que nos agregues por si no nos has registrado al 444-477-1021. La dinámica, mira, es fácil y sencilla. Vamos a poner el sonido de un animal. Vas a tener algunos segundos para escuchar este sonido. Y después de eso, pues me vas a mandar mensajito de voz diciéndome qué animal es el que hace este sonido. Entonces, si tú le atinas, ¿qué crees? Si tú le atinas, te vas a llevar estos boletos. Ajá. Boletos dobles para Cinépolis VIP El Dorado. Así como lo escuchas. Está facilísimo, ¿eh? Súper fácil. Así que te deseo muchísima suerte. Espero y...

no más, ya no más, ni un segundo más, ya con eso. ¿Qué animal es? ¿Qué animal es? Al WhatsApp 444-477-1021. 444-477-1021. ¿Qué animal crees que haga este ruido? Me mandas tu nombre y el nombre del animal que crees que hace este sonido, ¿va? 737.

0: Oye, ya las 7:40 a través de la frecuencia naranja, 7:40. Muy buenos días, San Luisito. Ahorita nos vamos a ir con a escuchar sus audios. Ojo, ya no recibo ningún audio más, ¿eh? Ya no recibo ningún audio más. Ya con los que llegaron, ahorita vamos a escucharlos. Pero antes, déjenme les platico que me acompaña Dani de LinguaTec. Dani, ¿cómo estás? Buenos
1: Hola,
0: días.
1: Hola, buenos días. Feliz lunes.
0: Feliz lunes, feliz mes, Dani.
1: Inicio de mes.
0: Claro.
1: Ya estamos a la mitad. Es
0: ahora
1: junio.
0: Sí, ya estamos en la mitad. ¡Qué complicado!
1: ¡Qué fuerte! Qué rápido, ¿en qué momento se pasaron ya 5 meses?
0: ¿En qué momento? Pero bueno, aquí estamos dándolo todo, muchachos. 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
0: Gracias. Nosotros continuamos con más en Exa 102.1. Vamos a anunciar ganadores, San Luisito.

0: Oye, ya las 7:50, 7:50, a través de la frecuencia naranja. Oigan, pues vamos a buscar quiénes son los afortunados ganadores en llevarse estos boletos para Cinépolis VIP, A ver. Entonces, les pusimos el sonido de un animal. Ojo, yo ya no voy a estar recibiendo más mensajes con el sonido de ese animal. Que me digan qué animal es, el nombre. Ajá. Pero les voy a poner nada más un poquito. A ver. ¿Cuál es? Ajá. Ese es el animal. Entonces, tenemos nada más. Ya. 3 minutos para dar con. Tenemos solamente 3 minutos para dar con la afortunada o el afortunado ganador. Entonces, corre tiempo a partir de que comience el primer mensaje. Les deseo muchísima suerte, Les deseo muchísima suerte. Y, ojo, reglas. Ahí les va. No se vale que en un mensaje me digan, ay, Andresito, si no es un perro, es un gato. No. Y mensaje que sale al aire, mensaje que participa. Así es que escuchemos qué es lo que nos dice la terminación 50-50 Furbyline.
1: Hola, Andresito, soy Santiago.
0: ¿Qué pasó, Santiago?
1: Es un loro.
0: ¡Un loro! No, Santiago, no es un loro. Terminación 29-99, ¿qué nos dice?
1: Andresito, buenos días, soy Rodrigo Alain.
0: ¿Qué pasó,
1: yo creo
0: Rodrigo?
1: Que ese animal es una garza.
0: ¿Una garza? No es una garza. A ver, por acá, ¿qué nos dijo la terminación 3740 Furby Line Puchal Play?
2: Y gracias por la felicitación.
0: ¿Qué?
2: Hola, Andresito, buenos días, soy Sofi. Yo creo que es un guacamayo. Saluditos para ti y el Furby.
0: Gracias.
2: Bye.
0: Bye, gone, Sofi.
2: Y gracias por la felicitación para mi papá del viernes.
0: Ah, un gustazo.
2: Le gustó mucho, gracias.
0: Y Sofi, en efecto, es un guacamayo. Terminación 3740. Mándame tu nombre completo, por favor. A ver, busquemos otro Furby, por favor.
3: Hola, soy Bárbara. Y
0: pasó,
3: creo
0: Bárbara?
3: Que el animal que su sonido es un cotorro.
0: ¿Un cotorro? No es un cotorro. A ver, terminación 0417. ¿Qué nos dice Furbyline, por favor? Échale.
4: Hola, Andresito, soy Sebas.
0: ¿Qué
4: tengo
0: pasó,
4: 10
0: Sebas?
4: Años.
0: Saludos.
4: Yo soy Teori, tengo 5 años.
5: Creemos que es un loro.
0: ¡Un loro! No es un loro. Terminación 9664, ¿qué nos dice el día de hoy?
6: Hola, yo soy su hermano Mati y yo digo que es un tucán.
0: ¿Un tucán? No. No es un tucanazo. Ay, un tucán. ¿Puedes poner alguna de los tucanes de Tijuana? Por favor. A ver, terminación 1418, ¿qué nos dice el día de hoy? ¡Échale, Furbyline! ¡Échale!
7: Hola, Andresito, soy Adán y yo pienso
0: pasó?
7: Que es un loro.
0: ¡Baigón! ¡Un loro! No es un loro, baigoncito. Terminación 3175, ¿qué nos dice, Furby, por favor?
8: Hola, Andresito, soy Valentín, es un rata.
0: ¿Un rata? ¿Qué? No. A ver, terminación 9284. Échale, Furbyline.
9: Yo soy Daniel, es una guacamaya. Yo soy Daniel, es una guacamaya.
0: No sé, como que no me da la impresión de que sea un chiquitín. No sé por qué. A ver.
9: Yo soy Daniel, es una guacamaya.
0: Bueno, vamos a tomársela por buena. Terminación 9284, dame tu nombre completo. Y se nos ha terminado el tiempo. Ya se nos acabó el tiempo, pero bueno. Felicidades a nuestros dos ganadores que ya tienen sus accesos dobles para el cine. Muchas felicidades. 7:55. Hoy le tocan a las mamás.
10: Tres.
0: Sí, a las mamás de los Exakids. Decirme qué canción es la que vamos a escuchar. Mándame mensaje de voz al WhatsApp cabina 444-477-1021. 444-777-1021, mamás de los Sexy Kids. Hoy les toca en este lunes decirme qué canción es la que vamos a escuchar. En lo que ustedes me dicen qué canción es la que vamos a poner. ¿Sabes qué quiero escuchar? El amigo fiel, se me antoja escuchar amigo fiel. Sí, amigo. No. No. Mejor. Flores amarillas, sí. Esa mera. Flores amarillas, échale Furbilay. Recuerden, mensaje que saliera al aire, mensaje que

0: Más mensaje de voz al WhatsApp cabina 444-477-1021. Dice, buenos días, Andresito. Puedes felicitar a mis tíos Luzma y Fer, que el sábado cumplieron años de parte de sus sobrinos. ¡Luzma, Fer! Estas son las mañanitas que cantan. Hola, Andrés. ¡Felicidades! De parte de sus sobrinos, Ian Emanuel e Iván Alexander. Por favor, ¿puedes grabar el audio? Ay, no, pues ya. ¡Eso se pone primero! Pues sí.
1: Muy buenos días, sabrosura de Potosino. Hola. Yo propongo Noreste Caliente, porfa. Gracias. ¡Te amo, Andrés!
0: ¡También te amo! Noreste Caliente, échale por mi primer propuesta del día de hoy. Correcto.

0: la primer propuesta del día de hoy. Noreste Cacaliente. Échale, terminación 8252, púchale play.
1: Hola, Andresito, soy Jimena.
0: ¿Qué pasó, Jimena?
1: Soy Constanza.
0: ¡Ah, saludos, Constanza!
1: Saludos.
0: Saluditos.
1: A mamá y a papá.
0: Saludos a mamá y a papá. Furby, terminación 8866, ¿qué nos dice?
2: Hola, Andresito, buenos días.
0: Buenos días.
2: Yo quiero proponer la canción de Rumba, de Anaí, para activarnos en este lunes.
0: ¿Rumba de quién? Anaí. Ah, rumba. Ah.
3: Ok, representa tu tierra.
0: Perfecto. Yeah. Esta es la segunda propuesta del día de hoy, San Luisito. Anaí.

0: ¿Esa qué es? ¿La segunda, verdad?
1: ¡No se pasa!
0: ¡Vamos con la tercera, Furbilay!
2: ¡Buenos días, Andresito!
0: ¿Qué onda?
2: Soy Dani.
0: ¿Qué pasó,
2: te
0: Dani?
2: Te quiero... ¿Me puedes poner, por favor, la canción
0: ¿quiere que le ponga?
2: De... Why... Up?
0: ¿Why Up? ¿Why Up? Ah, pero es que ahorita estamos con las mamás. Bueno, déjasela tantito, Furby. Ahorita, déjasela tantito. Mamás de los Exakids, les toca a ustedes decirme qué canción es la que vamos a escuchar el día de hoy a través del WhatsApp cabina 444 477 1021.

0: Así que Furby Line, púchale play.
1: También saludos a todo mi grupo de mi jardín.
0: Saludos al grupo de tu jardín.
2: Andresito, queremos Superestrella. Ya escuché que las mamás y luego no nos la vas a poner, pero venía manejando.
0: Superestrella, no lo puedo creer. Y me falta una, ¿no? O ya son todas. No, sí me falta una. La primera fue la del noreste caliente, la segunda fue la de rumba y la tercera es Aitana con Superestrella.
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0: Échale Furby Line, terminación 6979.
4: Hola Andresito, buenos días.
0: Buenos días.
4: Quiero proponer la canción de Without You de David Guetta y Usher, por favor.
0: Ok. Esta es la cuarta y última propuesta del día de hoy.

Bueno, aquí están ya las cuatro canciones del día de hoy, San Luis. Vamos a hacer un recap, Furby, por favor. La primer propuesta es el Jonas con Noreste Caliente. La segunda propuesta para este lunesito, inicio de mes, inicio de semana. Esto se llama

0: 1-844-770-1021. Ese es el WhatsApp a cabina para que me marques, para que me mandes mensaje de voz y me digas cuál de estas cuatro canciones es la que vamos a escuchar el día de hoy. Así que necesito silencio y púchale play, por favor, termina 9804.
1: ¿Qué onda, Andresito?
0: Hola.
1: Buenos días.
0: Buenos días.
1: Ponte la de Noreste Caliente porque está haciendo un calorón.

0: Sí, bueno.
1: Buenos días.
0: ¿Qué onda? Buenos días. ¿Cómo están?
1: Los extrañamos.
0: Nosotros también los extrañamos, ¿verdad que sí, Furby? Mira, dice que sí.
1: Ay, sí, sobre todo el Furby.
0: ¿Eh?
1: Sobre todo el Furby me va a extrañar.
0: Ajá, te lo juro, dice que sí.
1: No, hombre.
0: ¿Quieres escuchar lo que te diga que sí?
1: Sí, quiero que me diga, te extrañé.
0: Díseselo, Furby, díseselo.
1: Lo veía venir.
0: Ya, Furby, ya, por favor. ¿Cómo están, muchachos? ¿Cómo los trata este lunes, este mis?
1: Bien, con toda la actitud.
0: Como debe de ser.
1: No lo sentimos tan lunes innecesario.
0: Ah, mira. ¿Cómo es un lunes innecesario? Platícame.
1: O sea, de que no quieres hacer nada, no te quieres levantar, estás súper cansado.
0: Sí, eso, o sea, eso es un lunes depresivo, ¿no?
1: Un lunes y no quieres hacer nada.
0: Eso es depresivo, eso es depresión, oye. No quieres levantar, no quieres hacer nada. ¿No?
1: Casi no me da depre. Qué bueno.
0: ¿Qué pasó, Furby? Oye, me... Tóxica, me pregunta, es que dice el Furby que si te pareces a la de la foto.
1: Soy yo. Ah, no, bueno... Mejor vean mi foto de mi WhatsApp, no de la del mareado.
0: No. A la foto del video que subimos donde... Ajá.
1: Ah, ya, sí soy completamente.
0: Sí, ¿verdad? Sí eres tú completamente. ¡Ey, el mareado, qué onda!
1: Aquí está.
0: ¿Y por qué no lo dejas hablar? ¿Qué pasó?
2: No me dejó contestar hoy.
0: ¿No qué?
2: No me dejó contestar.
0: Fíjate. No. ¿Cómo estás?
2: Muy bien, ¿y ustedes?
0: Grita ayuda si necesitas algo, ¿eh? No pasa nada.
2: Ahí está la señal.
1: Ya tiene las cuatro deditos.
2: La señal de Alicia Villarreal.
0: Ay, no. Oigan, ¿qué canción escuchamos?
1: Superestrella.
0: Ay, no lo puedo creer.
1: Ay, esta está muy buena.
0: Ay, no lo puedo creer. ¿Ya viste el video de Superestrella?
1: No, la verdad es que no.
0: ¿No lo has visto?
1: Ahorita en este momento lo voy a ver.
0: Entra a YouTube y véanlo. Está súper creativo el video. No sabes. No sabes, súper creativo.
1: Critico. Ya me imagino con tu crítica constructiva.
0: No, velo, en verdad te va a gustar. Te va a gustar.
1: Bueno, lo voy a ver y ahorita les mando WhatsApp.
0: Órale, ya está. Les mando un fuerte abrazo. Gracias por marcarme.
2: ¡Paigoncito!
0: ¡Paigón!
1: ¡Te amo!
0: Ok, primer voto para Aitana, superestrella. Échale, Furby, por favor, terminación.
3: Hola, Andrew.
0: ¿Qué onda?
3: Hola, Furby, buenos días, bueno, ¿cómo están?
0: Al 101, aquí andamos.
3: Yo voto por Aitana. No es cierto, qué hueva. Yo voto por David, o sea, por la 4.
0: Okay.
3: Y que tengan un bonito día, bye.
0: Gracias, igual tú, Lorian. Bonito día. Bueno.
4: Bueno, buenos días, Andresito.
0: ¡Qué pachuca por Toluca!
4: ¿Cómo andamos,
0: okay, bro? ¡Al 7-2-1! ¡Y ustedes cómo andan! ¿Cómo están?
4: ¿Al 100, mi Andresito?
1: Buenos días, Andresito.
0: Buenos días. Espero y anden muy bien. ¿Cómo los trató este mes?
4: Con toda la actitud.
0: Como debe de ser.
1: Ay, mucha flojera.
4: No, yo sí. Ahorita la contagio.
0: Por favor.
4: De que el contagio yo la actitud a que me contate la hueva.
0: No, mejor la actitud. Mejor la actitud.
4: Sí.
0: Mira, plántale un tremendo besote, así que sin ni que se lo espere. Beso tipo lavado bucal, de esas meros. Ajá, y con ese, mira, le vas a contagiar toda la actitud del lunes.
1: Ay, no, Andrés.
0: ¿Qué? ¿No?
1: No, ahorita no.
0: Ah, no.
4: Garganta profunda.
0: No. Ya, mejor dígame, ¿qué canción escuchamos?
1: Iba a decir que la de Superestrella, pero la verdad, a mí todavía me cae gorda.
0: Es que yo la escucho todo el día, entonces...
1: Pues nosotros también.
0: No lo puedo creer.
1: Todo el día escuchando.
0: Fíjate, entonces les toca también escuchar Superestrella. Ahorita la que ya me está empezando a taladrar. ¿Cuál fue la que te dije, Furby? Ruleta rusa. ¡Ay!
4: Pues más o menos va por ahí el estilo.
0: ¿Verdad? Sí.
4: Pero bueno. Ponte noreste caliente, Andrés.
0: Perfecto, noreste caliente. Le mandamos...
4: Pum, pum, pum.
0: Le mandamos saluditos a alguien.
4: A toda la bandita.
1: Yo muy raro el pum, pum, pum.
4: ¿Cómo te fue con el melón y melames, Andresito?
0: A todo dar. A todo
5: yo no
0: dar.
5: Pude ir.
0: No, se puso bueno, ¿eh? Se puso bueno. Yo nomás iba por esa canción, la cantaron hasta el final, dime. O sea.
4: Era para que te quedaras.
0: No, no. Pero bueno, se puso bueno, se puso bueno.
4: Está bien, Andrés.
0: Oigan, les mando un fuerte abrazo y excelente mesecito.
4: Igualmente, Andresito.
0: Gracias. Para ti, chiquito bebé. Cuídense bye mucho. God. Bye, God.
1: Bye, God.
6: Hola, muy buenos días, Andresito. Buenas. Yo voy por la de Superestrella.
0: Ay, Tana con Superestrella. Ok. Sí, bueno, no hay nadie en la línea. Bueno, nos vamos con mensaje de voz. Terminación 8140. ¿Qué nos dicen, por favor?
7: Hola, Andresito. Buenos días.
0: ¿Qué onda, Karen?
7: Ponte
0: buenos
7: la
0: días.
7: De Superestrella. Ya hace falta escucharla otra vez.
0: No me digas, Karen.
7: Saludos.
0: Saludos. Bonita mañana.
8: Hola, buenos días.
0: Buenos
8: la
0: días.
8: La de Noreste Caliente, por favor.
0: ¡Noreste Caliente! Con mucho gusto. Bueno.
9: Hola, Andresito.
0: Hola, ¿quién habla?
9: Lupita.
0: ¿Qué pasó, Lupita? ¿Por qué me hablas así?
9: ¿No? Ah. Así.
0: ¿Cómo estás, Lupita?
9: Muy bien, gracias.
0: Eso es todo, Lu. ¿Cuál escuchamos?
9: La 4, porfa.
0: La 4. ¿Le mandamos saludos a alguien, Lupita?
9: A Bris.
0: ¿A quién?
9: Bris.
0: Bris. Como sí. Brisa, pero Bris.
9: Briseida.
0: Ah, Briseida. ¿Quién es Briseida?
9: Es mi niña.
0: Ah,
9: que todos los días te escucho.
0: Ay, saludos a Briseida. Sí. Saluditos. ¿Alguien más que le quieras mandar saludos?
9: No.
0: Órale, perfecto, gracias. Lu. Te mando un fuerte abrazo. Gracias por marcarme. Bonito mes.
9: Igualmente, Andresito.
0: Gracias. Bye, God.
9: Bye.
10: Buenos días.
0: ¿Qué onda, Karen? ¿Qué?
11: Hola, Andresito. Hola. Buenos días.
0: Buenos días.
11: Ponte la de Aitana Superestrella, por favor.
0: Aitana Superestrella. No lo puedo creer, Uno más y se lo lleva Aitana. No lo puedo creer.
12: Hola, yo voto por la de Noreste Caliente.
0: Noreste
12: saludos,
0: Caliente.
12: Furby.
0: Gracias, saluditos. Bonita mañana. Échale, Furby. Terminación 9146.
13: Andresito, buenos días. Ponte la de Noreste Caliente. La de Superestrella, no, por favor.
0: Uno más y se lo lleva Superestrella. Que diga Noreste Caliente, Noreste Caliente.
14: Hola, Andresito. Voto por la 4.
0: La 4. David Guetta, Without You. No se queda atrás. Dice, yo no me quedo atrás. Yo quiero pelear también. Ok, terminación 90-61.
15: Buenos días, Noreste Caliente. Y un cocazo para Santi, bye.
0: Habemos rola ganador el día de hoy.
16: Disculpa, ¿cómo llegó?
0: Habemos rola ganadora.
16: Hasta mero arriba, a la derecha, compadre.
0: Esto es de Jonas. Noreste Caliente.

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12: Ni así me puedo salvar, Furby. No me digas eso. ¿Cómo? Resulta que la con la que vamos a abrir esta hora es superestrella. No lo puedo creer. No lo puedo creer. ¿Por qué? ¿Por qué a mí? ¿Por qué? Creer en verdad. Tengo una pregunta. Así, antes de iniciar con la canción, Furry, es más, dale un loop, chiquito, por favor. ¡Dale un loop, he dicho! ¡No me importa! O sea, ¿me puedes dar un loop, por favor? Ay, Tanat, porque quiero hacer una pregunta y que me gustaría que la gente la responda la pregunta, Forbiline. Si no es mucha molestia, en verdad, ¿me da chance? Gracias, te lo agradezco. Eres un amor con patas. Bueno, ahí les va. Mi pregunta es la siguiente. Fíjense que andar con una persona que es, pues, famoso. Bueno, no famoso, sino reconocido, vamos a decirlo así. Reconocido. Pues se necesita niveles de confianza y seguridad personal, pero cañones, por todo lo que implica esto. Y la canción de Aitana habla sobre eso, los desafíos de mantener, pues, una relación siendo figura pública y los dilemas de estar con alguien sin tanta exposición mediática. Ahora, la pregunta aquí que yo les comparto... Para que ustedes me respondan la pregunta. ¿Ustedes andarían con una persona famosa? ¿Con una figura pública? Teniendo en cuenta esto, que se necesita tener unos niveles, pero cañones, de confianza y seguridad personal, ¿ustedes lo harían o no lo harían? Platícamelo, te leo. Estás escuchando La Frecuencia Naranja, por supuesto, X-102.1. Y ahora sí, vámonos con Aitana. Esto se llama Superestrella. Mira, cantamos igual, ¿eh? Canta
0: Superestrella
12: en X-102.1, 8:30, San Luis. ¡Buenos días! Andrés al aire contigo hasta las 9.
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8:32 en Exa 102.1 San Luisito. 8:32. Tengo más música, menos comerciales en esta mañana. Mañana de lunes, inicio de semana, inicio de mes. Deseo que este mes sea exitoso, lleno de dinero, lleno de buenas noticias, lleno de buena vibra para ti y para todos.

0: 8:36 minutos, San Luisito, buenos días. Llega el detector de metal. Belinda y Moderato, Moderato y Belinda. Esto se llama, ¿cómo se llama? Ah, sí. Muriendo lento en Exa 102.1.
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0: Ya, Furby, ya, por favor, ya. ¡Ya! ¡Pausa y regreso!
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2: Ocho cincuenta y cuatro.

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2: Así es, bienvenidos. 9 de la mañana con 8 minutos. Soy Jas Herrera y me voy a quedar contigo hasta las 11 de la mañana. Sí, señor, hasta las 11 de la mañana me quedo contigo apapachándote con muchísima música. Tenemos boletos y un montón de cosas que platicarte para, pues, hacer ameno este buen y excelente lunes. Arranque de semana.
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2: Oye, ya ando por acá, número de WhatsApp directito en cabina, 444-477-1021. 444-477-1021. Oye, muchas cosas que pasaron este fin de semana. Hubo Festival del Vino, mucho fútbol. Ay, espero que hayas disfrutado y que hayas descansado muy bien. Muy bien, que te la hayas pasado bonita. Platícame, ¿qué hiciste? Cuéntamelo todo. Y con esta temperatura agradable en la capital potosina de 21 grados centígrados, vamos a arrancar este programa. Sí, señor, arrancamos esta mañana de lunes. No quería que se terminara el fin de semana porque... se nos terminó el showcito. ¡Ay, qué feo caso! ¡Pero ni modo! ¡Ni modo! Oye, ¿qué tenemos para ti? Ya sabes, el reporte vial al servicio de la comunidad, como siempre. También tengo muchas cosas que platicarte acerca de tus artistas favoritos. Sí, mucho chisme de la farándula. Que ya hay fotografías de la boda de Dua Lipa y Callum Turner. Ya están. Ahorita también te cuento todo ese rollo, En un ratito más también se va la pregunta del día. Y bueno, la propuesta para este lunes. Lunes de la más rifada. ¿Qué te gustaría escuchar? ¿Qué te gustaría escuchar este lunes de la más rifada? Cuéntamelo todo. ¿Con qué nos vamos este lunesito? ¡Sabroso!

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1: ¡Ay! Mon amour de Aitana y Zoilo en XFM 102.1. 9 de la mañana con 17 minutos. 9 de la mañana con 17. Lunes de bajón, ok. Saludos a mi queridísima Fer que se está reportando por acá con nosotros. Con Por Ella de Ángeles Azules y Belinda. Buenos días.

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1: Pontexa. 9:33, a las 9:33. Buenos días, señoras y señores. Lunes de la más rifada, así que ¿qué vamos a poner? Hola, buenos días.
2: Hola, Has. Hoy si te pudieras poner la canción de International Love para empezar la semana de Pitbull. ¿Y qué te iba a decir? Y no manches, Has, a mí me tocó la suerte. Ya ves que Sebastián Yatra se bajó a cantar en el concierto, no sé si vieron. Ajá. Pues a mí me tocó ver que ese cachito de concierto, me tocó verlo de cerquita. Tres personas, manches. De Sebastián Yatra.
1: ¿Neta?
2: Fue un buen sabadito.
1: Oye, pues adjunta video, evidencia, ándale. Saludos a mi queridísimo Rafa. Rafa, te mando fuerte abrazo. Saludos también a Johnny, que después de no sé cuánto tiempo no se había reportado con nosotros. ¡Saludos, Johnny! Dice, te extrañé. Oye, ya regresé desde hace... El martes pasado regresé. Y tú nada. ¡Nadota! ¡Ay, qué cosas de la vida! Temperatura en la capital potosina en este momento, 21 grados centígrados. Agradable, agradable hasta ahorita. Vámonos con David Bisbal. Vivir así es morir de amor, 9:34. Buenos días.

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0: Selena Gómez, se llama Countdown, sonando en XFM 102.1, 9 de la mañana ya con 45 minutos, 9 de la mañana con 45, sí señor. Vamos ahora con Sabrina Carpenter, en la frecuencia naranja. Oye, ya por acá ya nos pasaron el reporte de cómo estuvo lo de Sebastián Yatra. Vámonos, no, pues si estabas muy cerquita, hijo, muy cerquita de Sebastián Yatra. Saludos a mi queridísimo Rafa, buenos días.
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0: Dragons, Believer en XFM 102.1, 9 de la mañana con 58 minutos, 9 de la mañana con 58, muy buenos días, excelente y bendecida mañana. ¿Cómo te está tratando la vida? Cuéntamelo todo, número de WhatsApp directo en cabina, 444-477-1021. Y a ver, ¿qué dice por acá?
1: ¡Jalecita, jalecita, jalecita! ¡Buenos días! ¿Cómo
0: buenos
1: estás?
0: ¡Buenos días!
2: Oye, ponte esa que dice... ¡Ya te creas! Ah, a ver, caray, si latinas. ¡No latinas!
0: ¡A ver si latinas! ¡Pues no! ¡Todo desfasado! A ver si alguien latinó, si alguien sabe cuál es.
3: Buenos días, morrita. Excelente lunes, inicio de semana. No, pues qué envidia del Rafa, la neta. Yo ni siquiera pude ir. No alcancé boleto. No nos guardaron. Oye, ponte para este lunes de la rifada Titanium, ¿no, morrita? De David Guetta.
0: Jalo.
3: Algo acá como que levante el ánimo.
0: Jalo, jalo.
3: Saluditos.
0: Saludos a
3: saludos
0: mi queridísimo.
3: Saludos al Faro Machín.
0: Saludos a mi queridísimo Chabón. Me pregunto si ya va pasando por atrás de la del seguro. Todavía no. Era esa, ¿verdad? Bueno, pero pues hasta que me dijiste. Es buena. Saludos al buen Wichito y dice también por acá, hola, buenos días.
4: ¿Qué onda, Jacecita? Hoy andas muy desaparecida, muy ausente.
0: ¿Por qué?
4: Ya te contaré este de Andrés Oviedo.
0: ¿Por qué? ¿Cuál ausente? Pues si ustedes que no me mandan su mensajito, nada. Señal de humo, reporte vial, nada. Dice por acá, hola, buenos días.
5: Jacecita, saludos a toda la raza, en especial a mi amigo Chabón. Yo propongo la de Blessing, de Calvin Harris y Clemente Douglas, creo.
0: Ah, esa es buena.
5: Saludos, mijas.
0: Saludos.
5: Parito Machín.
0: Parito Machín, espero que andes muy bien, Parito Machín, que tengas excelente y bendecido día. Dice por acá,
3: voy a dar vuelta acá, por atrás de la del seguro.
0: Haz tus propuestas al 444-477-1021. ¿Cuál vamos a dejar? 10 de la mañana, un minuto. Muy buenos días.

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1: 10 de la mañana con 17 minutos. 10 con 17.

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19: Más música, 10 con 22 minutos, ya a las 10 de la mañana con 22. Muy buenos días.

¡Gol de México! 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

0: Yankee, se llama China, sonando en Extra FM 102.1, ya a las 10 de la mañana con 30 minutos, ya a las 10 de la mañana con 30, mucha música en la frecuencia naranja. Muy buenos días. Dice por acá, hola, hola.
1: Hola, Gas. ¿Cómo estás? Quisiera proponer a esa linda son. Esa, bueno, da muchos recuerdos esa canción de mi infancia.
0: Ok, va que va, saludos para ti,
2: que te
0: gracias.
2: Pidió Pepe Huicho, es bien, bien vieja esa canción.
0: Uy, sí.
2: Esa era para el miércoles o jueves.
0: Rola vieja, ¿verdad? Vieja, ¿y qué tiene?
3: Oye, ja, reporte vial, pues en 18 de marzo, creo que con el Instituto Jurídico hay como a dos cuadras de la estación. Pues ya se dieron un beso a dos carros ahí en el
0: tren. ¡Ah, qué caray, de veras!
3: Hay que tener cuidado.
0: No, bueno, parece que qué o qué, caramba. Maneje con precaución, recuerde que los peatones no son topes, bien al tiro, por favor. Y dice por acá, hola, hola.
4: Necesita ponte algo de Yandel, ya que va a venir a la feria.
0: Ándale, no, mucho artista en la feria, ¿eh? Que Katy Perry en la feria, no. También. 10 con 31 minutos. ¿Qué quieres escuchar este lunes de la más rifada? Lunes de la más rifada. No importa el género, no importa la fecha. Son esas rolas que te hacen sentir bien, que te ponen de buenas. 10 con 32 minutos. Soy Jas Herrera. Buenos días.
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2: ¡Ya vámonos, hombre! ¡Ya fuga! 10 de la mañana con 50 minutos. 10 de la mañana con 50. ¡Vámonos, Sofía! ¡Ya vámonos! Viene este lunes. Lunes de la más rifata.
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3: Jas, ponme por favor la de Danny Ocean. La de Mónaco. Me encanta y me pone súper de
4: nuevo. Yo sé que van a volver y es tarde.
0: Hoy de todo se vale.
3: Jas, pon la de Easy Seba. Pues que le vaya bien.
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2: Ok, lunes de La Más Rifada. Tengo tres rolas, tú decides cuál se queda. Tres rolas, tú decides cuál se queda. Número uno, número dos o número tres. Dice por acá. Ok, tengo... ¡Ay! Ay, perdón, ya. Me andaba ahogando, pero ya pasó. Ok, tengo como número uno esta rola que nos propusieron hace ratito. Hace ratito nos propusieron esta canción, así que ahí está, cortesía de mi queridísimo Rafa. Sí, del buen Rafa. Nos dijo, vámonos con algo de International Love, porfa, de Pitbull y Chris Brown. Así que aquí tenemos la número uno. La número uno, tenemos International Love. ¡Qué buena rola! Para ponernos de buenas en este inicio de semana. ¡Es la número uno! ¡Qué buena rola!
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Esa es la número uno. International Love de Pitbull y Chris Brown en la número uno. Nos vamos con la número dos. ¿Qué tenemos en la número dos? En la número dos tenemos algo para revivir los recuerdos del mundial en el que Shakira hizo esta rola, en el que Shakira conoció a Piqué y que se andaban tirando ahí. Ay, Dios. Yo digo que si hubiera sabido de Shakira cómo iba a terminar su historia con Piqué, aún así lo hubiera hecho. Yo creo que de todos modos. No, aferrada es una. Esa es la número 2 para este lunes de la más rifada, Shakira con Waka Waka. En la número 2. Ay, ya se siente, ya huele al mundial. Hoy nos vamos con la número 3.

Ok, ya, en la número 3 tenemos algo de Sia con David Guetta, se llama Titanium. En la número 3, algo como motivación, algo también bien para este lunes. Ah, esta es buena también. Así que nos vamos con la número 1. Sí, nos vamos con la número 1. Nos vamos con la número 2. Shakira. O nos vamos con la número 3. Tú dices 444-477-1021. Se van a quedar con Delis Guerrero y también mi queridísima Angelique, que ya está por acá en cabina. Ya está listísima para acompañarlos junto con Delis Guerrero. Así que, bueno, agárrense porque esto todavía sigue. Para empezar bien la semana, oye. Dice, vámonos con la número 2, vámonos con Shakira, obviamente.

0: mensajes que dejamos. Oye, Angie, ¿cómo estás? Pues, hombre, yo te estaba dejando.
1: Sí,
0: así
1: puedo,
0: que
1: no ya, puedo.
0: Y yo dije, la estoy guardando para que salga con Delis. Mira, nada, ya. Llegaste temprano. Es que llegó temprano, Angie. ¿Cómo
1: sí,
0: estás,
1: oye,
0: Angie?
1: Bien, muy bien. ¿Tú cómo estás?
0: Bien también. Oye, ¿qué tal tu fin de semana?
1: Híjole, cansadón. Es que, ¿sabes qué?
0: Agarraste la fiesta.
1: Agarré la fiesta. ¿Desde contigo? Desde temprano,
0: sí es cierto, desde temprano.
1: Y así me fui hasta hoy. Hasta antier, el sábado en la noche.
0: Hasta ahí,
1: sí,
0: ya.
1: Ya, hasta ahí, ya, el nada más domingo para descansar, eso se respeta, ya sabes.
0: Sí, te recuperaste ayer y ya
1: sí,
0: con eso.
1: Exacto, ay, ya venimos con todo.
0: Muy bien, oye, de las tres rolas, ¿cuál te gusta más?
1: La tercera,
0: sí. Ok, nos vamos con Sia, entonces, voto para Sia por parte de Angie, perfecto, 444-477-1021. Muy buenos días.
2: Limitadita, mi hijas, te pareces mucho a Andrés Oviedo ya. No limites en una sola, ponte las tres.
0: ¿Qué dijo? A ver, no entendí bien lo del principio.
2: Sí, que andas muy limitadita, mi.
0: Ay, aplácate, pues ¿y quiénes son los que rompen la cadena? ¿Acaso yo?
2: Hijas, te pareces mucho a Andrés Oviedo.
0: ¡No! ¡Sáquese! ¡No! ¡No, cual que no!
3: ¡Calma, mija! ¡Calma!
0: Dice por acá, hola.
2: De la uno, Has, aunque se deja de firme mi canción.
0: Ok, vamos con la número uno. Vámonos con la número uno. Dice por acá, hola, buenos días. A ver, dice voto por Shakira. Ok, vamos por Shakira. Buenas. Hola.
4: Déjate las tres, Jasecita, para iniciar bien esta semana. Sin miedo al éxito. Hay tiempo.
0: Ok, ¿hay tiempo? Quizás sí. Dice Shakira, no, Jas. Andamos de agüicho. Saludos. Ok, entonces dice que Shakira no. Ok, Shakira sí. Dice, vamos con la número dos. Pues lastimosamente está ganando Shakira, como quiera. De todos modos, ¿para quién dijo que Shakira no? Que Shakira sí rifa, ¿no?
1: Pues bueno, nada más porque se va a acercar ya al mundial.
0: Nada más por eso. A ver, vamos a ver. Se queda Shakira, se queda David Guetta, se queda Chris Brown, porque pues tiene un voto Chris Brown, pero bueno, eso a nada. Por acá, hola.
5: Haz hermosa, buen día. Déjate la número 3.
0: Ok, abrazo, vamos con Sia, perfecto. Saludos a mi queridísima Carito, que hace poquito también fue su cumple, hermosa. Te mando un fuerte abrazo. Espero que te la hayas pasado muy bien. Ok, vámonos entonces con la número 3. Vámonos con la número 3. Aún así sigue ganando Shakira. Sigue ganando Shakira en este conteo para lunes, inicio de semana. Ok. Ya se definió esto. Ya se armó. Gracias, Sia. Qué buena rola, pero hoy no te quedas. Gracias, Chris Brown. Un botillo nada más. No, bueno, nada, pues. No, dijimos Chris Brown y nada más salió Rafa. Y ya, nada más. ¡Nada! Gracias, Chris Brown. Pues se queda Shakira con Waka Waka. Aprovechando que pues ya va a ser el mundial, ¿verdad?
1: Ya, pues sí, ya. Toda la fiebre del mundial.
0: Ándale, a ver qué pasa con el mundial. Pero bueno, cuídense mucho. Se van a quedar con mi queridísima Angie y con Delis Guerrero. Angie, pues aquí te dejo, pues.
1: Pues aquí me dejas el changarro.
0: Aquí te dejo el changarro.
1: Para la tarde.
0: Va que va, cuídense mucho. 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
0: Adiós.

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1: Once con 11 minutos, ya las 11 con 11.

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2: Las 11:14, Elis Guerrero te acompaña a través de la frecuencia naranja. Contenta de estar con ustedes. Feliz comienzo de semana. Vamos arrancando lunesito coqueto y yo oficialmente con ustedes hasta la 1:00 p.m. Oigan, después de tanta movedera así de que el fin de semana estuvo súper ajetreado. Hola, ya ni puedo hablar. Muy ajetreado, de arriba para abajo, mucha fiesta, mucho festival del vino, mucho esto, mucho que el otro. Pero a gusto y todo bien. ¿Ustedes cómo están? ¿Cómo se la pasaron? Cuéntenme, número de WhatsApp 4477-1021. Tengo Cinépolis VIP, vámonos a ver una peliculita. Al ratito les voy a pasar qué es lo que está en cartelera, qué es lo que podremos disfrutar próximamente. Temperatura 24 grados, oigan, y al parecer toda la semana vamos a tener lluvias. Que nos toque un buen tormentón. Se supone que hoy va a llover fuerte, hasta rayos y truenos y relámpagos y demás. Aquí me están, es lo que me está marcando. Es lo que me está marcando el termómetro. Sin embargo, bueno, ya saben que de repente yo ando esperando el agüita y no llega. Ojalá que nos lleve ya en la noche, ya que estemos relajados en casita y que podamos disfrutar de una de la relajación que nos puede dar la lluvia. Es importante también eso. Que no nos toque ahorita cuando hay tráfico. Luego, yo no sé por qué, pero la gente se ataranta mucho para manejar cuando está lloviendo. Entonces, que nos caiga el tormentón, pero ya nochecita. Y al parecer sí, va a ser hoy, mañana, bueno, toda la semana va a estar lloviendo. Ojalá que sí, que no me anden mintiendo. Vámonos con música. Esto es a cargo de Kendrick Lamar y Sisa Sluthor. 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
2: Las 11 con 20 minutos. Oigan, andamos muy contentas y todo este rollo. Fíjense que hoy ando muy bien acompañada. Llegó Angie para pasar un rato con nosotros, para ya platicar. Bienvenida, Angie, ¿cómo estás?
3: Hola, hola, muy bien. Yo feliz de estar acompañándote en esta mañanita de lunes. Oye, empezando la semana.
2: ¿Qué tal el fin de semanita? ¿Cómo te fue?
3: Rico, a gusto, de fiesta. Mucha algo fiesta. Que ya no se vivía aquí en San Luis. Ya, ya extrañaba de San Luis.
2: Ya sé. Fíjense que, bueno, justamente este fin de semana creo que estuvo ajetreado y movidón. Sí. Hubo mucha cosa, hubo mucha fiesta. Y es que, bueno, aparte fue el Festival del Vino, que ahí estuvimos por ahí disfrutando muy a gusto. Pero no solo eso, hubo eventos, ¿eh? Hubo eventos alrededor del mundo. Incluso me andabas platicando que se casó Dua Lipa.
3: Oye, sí, se casó por el civil. Ya se nos casó esa soltera más codiciada del pop. Y pues acaba de dar el sí con su esposo, el actor Callum Turner. Ellos se casaron, fíjate, que en una ceremonia privada allá en mi natal Londres, rodeados, ya sabes, de familia, amigos cercanos, algunas celebridades. Pero sí se comentó que fue muy, muy cerrada y muy privada esa boda. Se espera que se haga el bodorrio ya en grande, con muchas celebridades. Sí. Ahora sí, ya como debe de ser, esto parece ser que va a ser allá en Sicilia, en Italia. Entonces, pues esperemos que nos inviten, ¿no?
2: Ya, yo ya estoy, mira, superpuestísima. ¿Sabes qué? Lo que pasa es que todavía no publica nada en sus redes sociales. Entonces ya lo tiene como, anda muy hermética. ¿Qué le pasa? Ya queremos que nos comparta. Y yo creo que todavía nos causa un poquito más de intriga. Porque sí, precisamente eso. Cuando ves que no nos están compartiendo cosas y decimos, a ver, dame contenido.
3: Sí.
2: Dame más contenido que se quiere ver. Pero sí, bueno, se veía divina. De verdad que estoy viendo, oye, muy, sí, muy estilo siciliano,
3: sí.
2: ¿Eh?
3: Sí, aparte muy pulcra, el trajecito de sastre. Aparte se dice que llegó en taxi, o sea, ella llegó en taxi para dar el sí. Entonces, pues también se habló mucho de eso, de su sencillez, de cómo llevó todo esto, todo este evento con su familia, sus amigos. Y pues muy sencilla ella.
2: Algo muy tranquilo, uh-huh. Y es que, bueno, por el civil, que ya lo que le surgiera, casarse. Querían hacer casarse y dijeron, pues mira, de aquí a que organizamos un pachangón gigantesco como el que se nos antoja, uh-huh, nos vamos a terminar casando en un año y medio. Ay, yo bien segura, ¿no? Sí. Pero yo pienso igual, sí, está claro. Padre, así como, bueno, pues sí, ya andamos de arriba para abajo juntos, para todos lados, ya estamos de que viviendo juntos de una vez, hay que firmar, darnos el sí, aunque sea por el civil, algo tranqui, muy chiquito, para nosotros, íntimo y demás. Y ya después vemos semejante bodón, ¿no?
3: Sí, pienso yo que fue rápido, de que en el 2024 que hicieron como pública su relación. Ajá. Y ya fue en el 2025, pues hace un año
2: ajá, que ya se comprometieron
3: y ya ahorita ya, sí.
2: Tremendo, o sea, sí. Rocononón que le dio, cool. Es cierto, sí, lo recuerdo muy bien.
3: Fíjate, se conocieron, si no mal recuerdo, se habían visto como por amigos y todos se conocieron, ajá, pero después volvieron a coincidir en donde estaban leyendo el mismo libro y fue como de, ay, estás leyendo el mismo libro, y ahí ya, fue como que la conexión, ya
2: de
3: no
2: película.
3: Se soltaron. Sí.
2: Oye, otra que otra relación que también es una de mis favoritas y creo, uh-huh, que me ha gustado mucho es Taylor Swift con este Brady.
3: El jugador.
2: De verdad que se me hace una relación de esas, ya sabes, muy icónica americana. O sea, es como la cheerleader, bueno, la pop star con la estrella del fútbol americano.
3: Sí, entonces, totalmente. Sí.
2: Creo que sí, hay muy buenas parejas ahora. Creo que hemos visto menos toxicidad últimamente. No sé si te has dado cuenta. En las parejas hollywoodenses se ha visto menos toxicidad ahora. Y hemos visto, sí, un poquito más de relaciones más sanas, más coquetas, más
3: de
2: gusto.
3: Más de amor, más de película, más románticas,
2: exacto,
3: ¿no?
2: Exacto.
3: Ya nos están poniendo otra vez la vara alta.
2: Está regresando el amor, eso me gusta. Está regresando el amor, está regresando la buena pareja, las relaciones más sanas.
3: Sí.
2: Eso me gusta.
3: Oye, pero fíjate que también, pues tuvimos este fin de semana concierto de Kenia Os en Monterrey.
2: ¡Ay, es cierto!
3: Que también, digo, no tan bonito y así, digo, no es hollywoodense. canadiense, ¿verdad? Es acá mexicano. Pero sí se le vio a Kenia Os, pues ahí como que derramando unas lágrimas, ¿no? Aparte de su concierto. Y por ahí se rumoraba que probablemente había terminado con Peso Pluma. Probablemente.
2: ¿Crees? Fíjate que también era una de las relaciones que me gustaba. Porque sí, yo lo veía él que estaba embelesado con ella. Todos los videos que han sacado juntos, las cosas que publican, o sea, se ven
3: los
2: muy
3: regalos
2: enamorados
3: de cómo la trata y todo. Pero pues sí se decía, dijo... ¿Será? ¿Quién sabe? Pero ya sabes, los medios de comunicación echan el chisme, rumorean y todo. Ajá. Y decían, bueno, también Kenia Os la conocemos y no es de esas chavas que pasan una o dos. O sea, no, ella es Kenia Os tu patrona y es como de que hasta aquí y bye, el y que listo. Sigue, ¿no? Sí le duele poquito, pero pues lo sana, ¿no? Y creo que lo que más llamó la atención fue que en el concierto dijo que los necesito, o sea, que necesitaba a sus fans, a sus Keninis. Nadie supo por qué, pero es lo que se rumorea.
2: Se veía guapísima, eso sí, definitivamente. Sí, totalmente. Se veía súper, súper bien y pues no hemos visto, ahora que lo mencionas, no hemos visto a Peso Pluma en sus redes sociales.
3: Fíjate que sí publicó el sábado en la noche, ajá, 2-3 historias, pero él andaba como si nada. O sea...
2: Él en su rollo.
3: En su rollo, a anda gusto. De gira en Estados Unidos, okay. Entonces pues él a gusto, sin decir nada, o sea, todo bien.
2: ¿Pero
3: él feliz?
2: No,
3: él allá, Kenia Os aquí en México.
2: No, es que Kenia Os ha compartido también, o sea, todas las historias del concierto y todo este rollo, pero a lo que me refiero es que no han compartido nada juntos.
3: Ah, sí, no, nada juntos. Nada por juntos. Eso se rumorea más. No, y espérate, también otro reportero de ahí, de una televisora de espectáculos muy conocida, sí comentó e hizo chisme de que Kenia Os estaba hospitalizada, lo cual fue totalmente falso, y que había sufrido de un legrado, lo cual también es totalmente falso.
2: Falso.
3: O sea, dijeron, no, a ver... Imposible que haya pasado eso 2 horas antes de presentarse en
2: su concierto.
3: O sea, claro sí, que no. Sí, no. Pero pues sí, ya también le tiraron ahí a ese reportero de espectáculos que pues también no ande divulgando información falsa.
2: Muy mal. Vámonos a un corte. Soy Delis Guerrero. Me encuentro con Angie en todas partes.
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2: 11:41, soy Delis Guerrero, estoy con Angie. Angie, cuéntales por favor qué es lo que tenemos para regalarles más adelantito.
3: Tenemos muchos boletos, muchos regalitos para que se vayan al cine y también regalitos para Grupo García, oye, para que se vayan a los juegos a divertir con la familia, con los amigos, con la pareja, con quien quieran.
2: A gusto, cortesías de Grupo García y también Cinépolis VIP. Nos vamos a ir a un pequeño corte y vamos a regresar con más. Prepárense porque vamos a regalar. Andamos muy apapachadoras.
3: Sí,
2: andamos
3: muy apapachadoras. Lunesito.
2: El lunesito coqueto. Entonces vamos a empezar bien con el pie derecho esta semanita, este arranque de semana. Nos vamos a corte y regresamos con más en todas partes.
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1: 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Arrancamos bien este primer bloque musical ya de la segunda horita con The Fate of Ophelia, cantada por Taylor Swift. Qué buena rola. Fíjate que, bueno, hoy me encuentro con Angie, estoy con Angie. Y estamos platicando de las parejas y el amor, ¿verdad?
2: Oye, sí. ¿Por qué salió? Ah, sí, es que justo los temas que estábamos platicando de Dua Lipa, que ya se casó, que Taylor Swift, su matrimonio increíble y Kenia Os.
1: Y justamente Kenia Os. Uh-huh. Y ahora, bueno, yo ya les he platicado cómo me gusta esta nueva etapa de Taylor Swift, en donde yo dije, uy, no, enamorada no nos va a dar buenas canciones. Porque acá el despecho es lo que le funciona. Y de verdad que me terminó sorprendiendo con este último álbum, en donde tiene rolas muy, muy buenas, en donde le canta al amor y en donde ella se ve. Yo al principio decía, ay, no, esta pareja es más arreglada que nada.
2: No, yo sí la veo enamorada.
1: Y yo la veo enamorada, uh-huh, ya también. Sí. O sea, pero sí al principio yo decía, es demasiada perfección. Es muy, y ya sabes que, bueno, Estados Unidos es show business. Ellos son, de verdad, los expertos en darnos buen espectáculo.
2: Sí, oye, pues ahí está también Hailey Bieber con Justin Bieber. Lo mismo, o sea, una pareja arreglada ya desde hace tiempo, que esto, que lo otro, el hijo. ¿Tú qué piensas de eso?
1: La verdad es que yo creo
2: Yo creo que está arreglada.
1: ¿Sí?
2: Sí.
1: Será, pero...
2: Es que todo es tan perfecto.
1: Sí, ¿verdad? Bueno, sí. ¿Quién sabe? Los intereses son desconocidos,
2: sí, claro.
1: Para mí, porque imagínate, o sea, cómo está el rollo.
2: Pero van de por medio, digo, o sea, la vida que llevaba Justin Bieber, tenía que recuperarla, le pones a una chava que hace ese trabajo, esa chamba, se recupera, entonces ya es, wow, la pareja, sí, del momento, ¿no? Y ahorita ya con Jack Blues Bieber.
1: A lo mejor, mira, más que arreglada, yo creo que se ha de haber sido el berrinche de Hailey Bieber, porque pues era la más fan.
2: Sí,
1: fan.
2: Oye, ¿no?
1: ¡Qué miedo! O sea, ella sí era como la más fan de que andaba atrás de él, atrás de Selena Gómez también, o sí, sea, sí era como súper fan. Y bueno, pues ahora lo vemos los vemos como que con esta relación que, pues esperemos que sí hay amor, ¿no?
2: Sí, espero que sí. Digo, ya hay un bebé de por medio, entonces ahí se ve lindo. Sí. Al menos nos dan buen show amoroso.
1: Yo hace rato dije Tom Brady, ni al caso. Es Travis Kelce, el novio de Taylor Swift. Travis Kelce, entonces, bueno, pues ahí andan. Se ven muy enamorados, ya duraron. La verdad es que se ven bien y me encanta. Creo que sí es como de la pareja perfecta americana, ya sabes. Muy de película.
2: Sí, los de película.
1: Y de tanta perfección, yo por eso decía, se me hace que está arreglado, o sea... Como que Kenny al caso, pero no, cero forzados, los ves juntos y además, después ves el álbum que saca Taylor Swift, en donde todavía hace notar lo enamorada que está, me encantó. Vámonos con más música. Esto viene a cargo de Morat. Es lo poco que yo quiero. Regresamos con más.
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2: Ya estamos de regreso, yo soy Angelique Salazar, en todas partes, Ponte Exa 102.1 y ya estamos en este, pues en este lunesito, ya saben que regalando cositas, tenemos accesos dobles para que se lancen a Cinépolis VIP en Plaza El Dorado, para que vean la película que ustedes quieran. Ya saben que la cartelera está bastante amplia, hay unas películas muy buenas que no te puedes perder y vamos a estar, pues bueno, van a estar varias películas un ratito y vamos a estar nosotros regalando, pues las cortesías dobles, así que ya sabes, mándanos mensajito a través de WhatsApp 444-477-1021. Mándanos mensajito y dinos por qué te quieres ir al cine, con quién te vas a ir y pues sí, o sea, si te vas a poner guapo, guapa o te vas a llevar a al novio, a la novia, al ligue, a quien tú quieras. Así que mándanos WhatsApp 444-477-1021 y seguimos aquí en Nexa 102.1, no le cambies.
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0: 12:38. Mira por acá, hola, yo quiero los boletitos para iniciar con toda la semana, con toda la actitud, con Exa 102.1, con mi hija Sofía, para los boletos del cine. Ok, a ver, por acá Angie dice...
1: ¿Dónde está? ¿Dónde
0: hola,
1: está?
0: Quisiera ganar... quisiera,
1: mi Angie... ¡Boletos para el cine! Pero dice, quiero llevar a mi esposa... Ya que le debo una ida.
0: Hugo, no seas codo. Échale pues, ya mira, se la debes.
1: Le debe la ida y te dice, bueno, pues mira, regalado.
0: Regalado, no, hombre, todavía que se la debes, muchacho, ponte las pilas. Pónganse las pilas. Oigan, sí, qué bonito es cuando los hombres sacan toda su masculinidad.
1: Sí.
0: La no tóxica.
1: Y justo hablábamos de eso. Sí.
0: Sí, sí, sí. Sí. Dicen, hola Angie, a mí me gustaría ganar una cortesía para el cine, para ir con mi hijo. Nos hace falta tener tiempo de calidad de madre e hijo, entonces estaría súper bien para irnos juntos. Gracias, bonito día. Sí se me anda antojando ir al cine, ¿eh?
1: Sí, verdad. Ahorita la película que recomiendan mucho es una que se llama Obsession. No sé si es de terror o qué.
0: A ver.
1: Porque he visto varios TikToks en donde salen chavas llorando. O sea, de que no, está buenísima. Pero de repente digo, ok, están llorando porque está buenísima, porque está triste, porque les dio miedo, porque... Y es como, contexto, please. Pero sí es una película que he visto que ha tenido...
0: Mucho auge. Sí, es de terror sobrenatural y esas son las que me encantan. Y no, ya me vi, comadre.
1: Ya quedó.
0: Sí, ya quedó, porque sí, efectivamente, esta peliculita... sí se me anda antojando.
1: Oye, pero que sí expliquen, ¿no? El por qué llorarían. Porque vi muchos, o sea, si tú te vas a lanzar al cine...
0: Subes
1: el TikTok llorando, ¿no?
0: Pues ya sé, voy a subir ahí mi TikTok. Fíjate que yo cero soy chillona.
1: Ajá.
0: Pero, a ver, vamos a ver. Porque, a ver, o sea, es de terror sobrenatural, pero también tiene que ver con amor y todo este rollo, okay. Al parecer... Es un hombre, ¿no? Que está, mira, embelesado, tiene un amor platónico y todo esto desencadena un hechizo siniestro. Entonces, pues por ahí va la cosa, ¿no? Yo creo que ha de tocar fibras así de
1: sensible,
0: mi novio no
1: sí.
0: Hizo esto por mí.
1: Yo creo que por eso lloraron.
0: Ya sé, lloraron porque no fue suficiente. Dice, yo quiero ir al cine porque la semana pasada fue mi cumpleaños y no pude festejar. Quiero ir con mi esposa Mitzi Villaseñor. Gracias, Mitzi. Te mando... Vito, te mando un abrazo, feliz cumpleaños. Y a tu esposo también. Joe, ¿cómo estás? Dice, quiero boletos para el cine, y es mi pride y merezco. Mereces, bombón. Dice, nos hace falta tener tiempo de calidad LGBT.
1: Oye, sí, justo lo que mencionábamos hace ratito fuera del aire, que ya inicia el mes del Pride.
0: Justamente.
1: Ya hoy, primero de junio, lunes, primero de junio, iniciando semana, iniciando mes.
0: Ya andamos en el month, en el Pride Mont, y me encanta. Oye, fíjate que se me anda antojando esta semanita arrancar con el mesecito, como debe de ser, con un show drag, algo por el estilo, porque son súper divertidos, me encantan.
1: Sí,
0: me encanta,
1: totalmente. Me encanta. Oye, sí, estaría bueno. Si saben que nos inviten.
0: Vámonos poniendo de acuerdo. ¡Vámonos a un corte! Regresamos con más. Soy Delis Guerrero y me encuentro con Angie en todas partes.
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0: Ya la 1:01 p.m. con un minuto y ya nos vamos. Mira, Angie y yo aquí, plática y plática y todo el rollo. Vamos a regresar en la tardecita para regalar los boletos de Cinépolis a Don't Worry Babies. Que próximamente es el otro. Ahí estamos, ahora sí, ya en la tardecita vamos a regresar con los boletos para Cinépolis. Oye, y también vamos a tener boletos para, bueno, es cuponera para Grupo García.
1: Oye, sí, que va a haber muchos descuentos, ¿eh? También que Grupo García nos consiente para ir con la familia también, los amigos, los juegos, divertirnos, que los carritos chocones. ¿Cuál es el juego que más te gusta? Sí, claro. Pero es que, ¿sabes qué? Los extremos, no tanto, me da miedo. Los carritos chocones, sí.
0: Esos están divertidos.
1: Sí.
0: Pero yo viví una muy mala experiencia de chiquititita con esos carritos chocones. Se me cayó un diente.
1: ¿Cómo que se me cayó un diente?
0: Sí.
1: ¿No?
0: De niña.
1: Ajá.
0: Entonces ya después me dieron mucho miedo los carritos chocones y creo que no me volví a subir ya hasta que estaba como más grande.
1: Ajá.
0: Pero aún así como que me daba mucho pavor, imagínate.
1: No inventes. Oye, ¿nunca te pasó de que te querían a fuerza a tus amigos subir a los estos, ¿cómo se llama? El martillo, creo.
0: No, fíjate que no. Y para eso también yo sí soy de que sí me gustan. O sea, ajá, sí me subo a los extremos y todo. Y sí me gusta, me divierto.
1: Ajá.
0: Pero
1: no tanto.
0: Pero no tanto, no, sí. No, ahorita el que está muy bueno es el de 4 pisos. Ay, ¿cómo se llama el space? De aquí de Grupo García. Mira, el chiste uh-huh. es que vamos. Está muy padre, me encanta que está todo muy iluminado y que, pues, te
1: mucha
0: vas a
1: atracción.
0: Divertir un rato, sí, claro, sí. Muy plan familiar y todo este rollo. Entonces, mira, está coqueto.
1: Aparte, ubicados en un lugar, digo, creo que muy céntrico para
0: súper
1: muchos.
0: Súper bien, sí, claro.
1: De Sendero, ahí en la carretera 57. Entonces,
0: muy
1: a gustito,
0: bien.
1: ¿No? A partir de las 5 de la tarde para que vayan y disfruten. Así que tenemos boletitos, tenemos regalitos para que igual se comuniquen con nosotros y estén al pendiente de toda la programación de EXA.
0: Se van a quedar con Andrés Oviedo. Nos vamos, Angie y yo. Soy Delis Guerrero. Un placer haber estado con ustedes.
1: Angelic Salazar.
0: Con Delis Guerrero. Nos volvemos a escuchar a las 5 de la tarde en todas partes.
1: Ponte EXA.
0: Adiós.
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1: Y en este momento, ya la 1:17 en Exa 102.1. ¡Oh, sí! Ah, ah. Venga, venga, sí. ¡Oh, sí! ¡Oye! Oh, yeah. ¡Ajá! Solo, solo, solo como mongolo. Solo como mongolo. No, ¿sabes qué? Se oye muy, muy old, Furgués. ¿Te acuerdas que hace un año estábamos poniendo una cancioncita? No, bueno, no te vas a acordar. No, olvídalo, olvídalo. No, no, no. Era algo como de carabina, algo así. ¿La tienes? A ver, a ver, a ver, a ver, a ver. No, no, no, no, no, no, no. Battery operated. Battery operated for Beeline. ¡Ándale! ¡Esa mera! Ok, San Luis es primero de junio. Lunes primero de junio en Exa 102.1. ¡Sacude la flojera, San Luis! ¡Sacude la flojera!
2: Battery full.
1: Venga, venga, San Luisito. El WhatsApp cabina. Oye, espérame. Aquí al lado, súbele el aire, no sé, tengo calor. El WhatsApp cabina 444-777-1021. Chocolate, molinillo, cacahuate. 444-777-1021. Para que te pongas en contacto conmigo, ¿qué tal te va en esta tarde, en este inicio de mes, en este inicio de semana? ¿Cómo te va? Espero y súper, súper, súper, súper bien. Ajá. Ajá. Ajá.
2: Low battery.
1: Solo, solo, solo, como mongo. Venga, Furby, venga. Mueve esos chinos. Mueve esos chinos, por favor. No lo puedo creer.
2: Battery full.
1: No, no, no, no, no, no. Mueve esos chinos, mueve esos chinos.

0: WhatsApp cabina para que te pongas en contacto conmigo. El número es 444-477-1021. San Luisito. 444-477-1021. Ajá. Sí, bueno.
1: Hola.
0: Hola. ¿Quién habla?
1: Ale y Nati.
0: Ale y Nati. ¿Cómo están? Bienvenidos a Exa 102.1. ¿Cómo los trata este lunes? ¿Cómo les fue en la escuela?
1: Bien.
0: Eso es todo. A ver, Ale, ¿cuántos años tienes?
1: 9.
0: Nati, ¿cuántos años tienes?
1: 6.
0: ¿Y cómo? 9 y 6 años. ¿Les dejaron mucha tarea?
1: A mí más o menos.
0: ¿Qué te dejaron de tarea?
1: No sé.
0: ¿Cómo que no sabes si te dejaron tarea o no?
1: Ah, me dijeron que a mí poquita.
0: Ah. Ok. Poquita tarea, muy bien. Oigan, ¿y cómo se llama su escuela?
1: Primero de septiembre de 1982.
0: ¿Primero de septiembre de 1982? ¿O cómo? A ver, ¿otra vez? ¿Cómo se llama tu escuela?
1: Primero de septiembre de 1982.
0: De 1982. Muy bien. Pues saludos a todos aquellos en el 1 de septiembre de 1982. Oye, oigan, Ale y Nati, ¿qué canción quieren escuchar? ¿Cuál?
1: Tiene, a ver, TNT.
2: Órale, cocazo.
0: ¿TNT? ¿Quién la canta?
1: A ver, déjate, pasa a
0: mi mamá. ¿Qué onda, mamá? ¿Cómo andas?
3: Hola.
0: Buenas. ¿Qué canción quieren escuchar, mamá? Primero, ¿cómo te llamas?
3: Bueno, yo me llamo Rocío.
0: Rocío, bienvenida a Exa 102.1, mamá. Rocío, ¿cuál muchas escuchamos?
3: TNT de AC/DC.
0: ¿Cuál?
3: Bueno, se escribe TNT. De AC/DC.
0: Órale, perfecto. Ya está, le mandamos saluditos a alguien.
3: Pues, ¿para quién, chicos?
1: Para mi papá.
0: ¿Cómo
1: para
0: se llama papá?
1: Alejandro, como yo.
0: Saludos a papá Alejandro. ¿A quién más le mandamos saludos?
3: A mi abuelita.
0: Ajá, ¿y alguien más?
3: Y a mis amigos de la escuela.
0: Saludos a tus cuates de la escuela. Ale, Nati, les mando un fuerte abrazo. Gracias por marcarme. Que tengan un sabrosísimo día.

0: Sí, bueno. Hola.
1: Hola.
0: Hola, ¿cómo te llamas?
1: Fabi.
0: Fabi, bienvenida a Exa 101. Fabi, ¿cuántos años tienes, Fabi?
1: 5.
0: 5 añotes, muy bien, Fabi. ¿Cómo se llama tu escuela?
1: Kipling.
0: ¿Cómo?
1: Kipling.
0: ¿Clipping?
1: Sí.
0: Ok, saludos a todos allá. ¡Fabi! ¿Te dejaron mucha tarea? ¿Sí? ¿Te dejaron muchísima tarea? ¿Qué? Pero qué mala onda que te dejaron tarea, mucha tarea. Oye, Fabi. Me marcaste en la mañana y no te hice caso. Es que mira, me llegan muchas llamadas, entonces pues no sabía que tú me estabas marcando. Discúlpame. Oye, ¿qué canción quieres escuchar?
1: Los picos y los pechos de los gatitos que me caché.
0: ¿Me casé con un gatito?
1: Sí.
0: Órale, va que va, ahorita te la pongo. ¿Le quieres mandar saluditos a alguien?
1: Sí.
0: ¿A quién le mandamos saludos?
1: A mi mamita.
0: ¿Cómo se llama tu mamita?
1: Nessie.
0: ¿Cómo?
1: Nessie.
0: Nessie, ¿sí? ¿Con N?
1: Mi papá.
0: Ok, ¿a quién más le quieres mandar saludos?
1: Más a mi papá.
0: A tu papá, ¿cómo se llama tu papá?
1: Jorge.
0: ¿Jorge?
1: Sí.
0: Saludos a tu papá, Jorge. Oye, entonces ahorita te pongo tu cancioncita, ¿sale?
1: Adiós.
0: Bye, go.

0: Oye, me he llenado de mensajes. Muchísimas gracias a toda la banderita que se está poniendo en contacto conmigo. Ya tengo varias canciones. Aria, Me Casé con un Gatito y TNT de AC/DC. TNT. Oh, sí. Échale, Furby, terminación 8936. ¿Qué nos dicen esta tarde? 8936, pucha el play.
1: Hola, Andrés, me llamo Valentina. ¿Me puedes poner la de Gozarán?
0: ¿Cuál?
1: Saludos a mi mamá y a mi papá.
0: ¿Cuál pidió Valentina?
1: ¿Me puedes poner la de Gozarán?
0: Gozarán, ok.
1: Saludos a mi mamá y a mi papá, que se llama Montserrat y José.
0: ¡Saludos a Montserrat y a José!
1: Saludos a... A mis compañeros de la escuela Jorge Luis Fernández de segundo A.
0: ¡Saludos a tus compañeritos de la escuela del segundo A! El WhatsApp cabina, San Luisito, es el mismo que el número en cabina. Es el mismo. 444-477-1021. 444-477-1021.

Ok, Furby. Entonces, mira, vamos a empezar con Me casé con un gatito. Y de ahí nos vamos con AC/DC. Por favor. ¡Por favor, en esta tarde de lunes!

0: Ok, ¿y por qué tú lo pediste? ¡Me casé con un gatito! Sí, sí te la sabes, ¿verdad? La vamos a cantar. Sí. Por favor. Me casé con un gatito. También me casé con otro. Me casé con un gatito. Era... ¿Cristi medio necio? ¿Cómo era?
1: ¡Échale, Furbila!

Ya. Vámonos con la 6 y DC Furby, por favor, púchale play. Ay, dije púchale play.

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0: En San Luisito, 1:42, 1:42 a través de la frecuencia naranja. Y el día de hoy tengo invitadas en cabina. Me acompaña Jessica. ¿Cómo estás?
24: Buenas tardes. Hola, muy bien, buenas tardes, ¿cómo están todos?
0: Súper bien, contentos, felices. ¿Qué tal está el calorcito allá afuera?
24: Horrible, la verdad es que está bien feo, ¿verdad?
0: Sí, no, aquí le pusimos 17 porque sí, el calor está tremendo.
24: Súper bien.
0: 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Platícanos.
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24: Claro que no.
0: Nada.
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0: 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Nosotros continuamos con más, por supuesto, a través de la frecuencia naranja. Llega Sebastián Yatra con Wine. Esto se llama Chica Ideal, ya a la 1:49, ya lo sabes. 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Buenas tardes.

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1: 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Oye, ya la 1:53 en Exa 102.1, 1:53. Directamente desde el Diablo Viste a la Moda number 2 llega Lady Gaga. Esto se llama Runway.

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1: 1:59 es la última de la hora. Karol G con Shakira TQG en Exa 102.1.

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riesgo, pero en feria. 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

0: Belinda con Los Ángeles Azules, por ella en Exa FM 102.1, 3 de la tarde con 24 minutos, 3 de la tarde con 24 ya. Más rolita en esta tarde calurosa, calurosa de lunes arrancando semana, sí señor. Me quedo contigo hasta las 5 de la tarde, soy Jaz Herrera, con muchas cosas que platicarte en esta tarde. Además, ¿se acuerdan que les había dicho que había, pues sí, que ya estaba Atracciones García aquí en San Luis Potosí? Para que te vayas a subir a la Rueda de la Fortuna y a los bastantes juegos que tienen por acá. Bueno, pues vamos a regalar una cuponera. Bueno, varias cuponeras con 5 cortesías para que no te pierdas de esta diversión. Así que, bueno, quédate conmigo porque ahorita te digo cómo te las puedes llevar, ¿ok? Venga pues, entonces vámonos con más música. Vámonos con más rola, que por cierto, híjole, agradable la tarde también. Un saludo para todas las personas que van en sus coches. Por favor, maneja con precaución. Recuerda que los peatones no son topes.
1: Es bien sucio.
0: Al tiro, por favor.
1: Bien socio, soy un hombre.
0: Y aprovechando de hacerte varios comunicados, déjame también te cuento, déjame te digo, hombre.
2: ¡Al mundo!
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1: ¿Qué pasa contigo? Dímelo.

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2: Tenemos más música. 4 de la tarde con 8 minutos. 4 con 8. Soy Jas Herrera. Bienvenidas, bien.

0: México no está sola, sonando en XFM 102.1, ya a las 4 de la tarde con 20 minutos, 4 de la tarde con 20, más música en la frecuencia naranja, esperando que estés teniendo excelente tarde de lunes, ya arranque de semana, buen provecho. Si ya disfrutaste de tu comida, si ya echaste taquito, oye, es súper buena onda que lo hayas disfrutado. Y si no, pues espero que no te tardes en comer algo rico, ¿ok? Bueno, tengo por acá más música. Pero también voy a regalar cuponeras para Atracciones García. Así es, nos vamos a pasarla bien. Ahí, Atracciones García ya llegó a San Luis Potosí, frente a Plaza Sendero. Y está divertidísimo, así que no te lo pierdas, ¿ok? 4 de la tarde con 20 minutos, voy rapidísimo un corte y regreso con más. Soy Jas Herrera, ponte Exa.
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2: Ok, más música, 4:32, 4:32, la temperatura en la capital potosina. En este momento, sí, en este momento la temperatura es de nada más y nada menos que 27 grados centígrados, ¿ok? Toma tus precauciones, ya nos vamos con más música inglés en Miami. Buenas, buenas.

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0: Se llama American Girls de Harry Styles en XFM 102.1, ya a las 4 de la tarde con 44 minutos, 4:44.
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0: Ok, el día de hoy en Pa' que te cultives. El día de hoy en Pa' que te cultives vamos a platicarte algunos datos que probablemente no conocías sobre los canguros. Ay, nada más como dato, por si no sabías. Fíjate, existen alrededor de 47 especies de canguros. 47 especies. ¿Cómo la ves? Desde el wallaby, que pesan más o menos, bueno, desde un kilo, casi como un ratón. Pesa más mi conejo, yo creo. Hasta el canguro rojo, que pesa hasta 125 kilos. Es el único animal grande que se desplaza mediante saltos. Sí, que se desplaza mediante saltos. Y ahí te va. Pueden saltar a una velocidad de 60 kilómetros por hora. 60 kilómetros por hora y alcanzar los 3 metros de altura. Híjole, bárbaros. Oye, también déjame te cuento que los canguros machos con bíceps más grandes, sí, que están ahí acá, pues mamé, y los canguros tienen más probabilidad de conquistar a las hembras. Sí, fíjate. Hasta en los canguros es algo atractivo, caramba. Y bueno, en época de sequías, déjame te cuento también que, bueno, pueden pausar el desarrollo de su cría en su matriz hasta que las condiciones mejoren. Así es, hasta que todo mejore, pueden pausar. El desarrollo, sí, el embarazo. Si está todo mal, así como que no, nomás no. Dicen, no, espérate tantito, no crezcas, deja ver que haya más abundancia, pues, y ya continúan con el embarazo. ¡Qué cosas de la vida, eh! ¿Lo sabías? Bueno, si lo sabías, qué chido, si no, pues ahí está, ¿eh? Cuéntame qué opinas, 444-477-1021, soy Has Herrera. Vámonos con más música, viene Bacilos con Perderme Contigo. Son las 4 de la tarde con 47 minutos, 4 de la tarde con 47. 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

0: ¡Vámonos, Sofía! ¡Ya fuga! ¡Vámonos, pero nos vamos con...
1: las mejores rolas de la historia o de tu historia.
2: Has, ponme por favor la de Danny Ocean, la de Mónaco, me encanta y me pone súper de
3: nuevo. Yo sé que van a volver y es tarde.
1: Hoy de todo se vale.
2: Has, pon la de Easy Seba. Pues que le vaya bien.
4: Porque no tengo tiempo pa' perder.
1: Y tú decides cuál se queda. Es lunes de La Más Rifada.
0: ¡Lunes de La Más Rifada! Tengo dos rolas y tú decides cuál se queda. 444-477-1021. 444-477-1021. Y vámonos, vámonos con la rola número uno.
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0: A ver, ahí está. ¡Ahí está la número uno! ¡Me rehuso de Daddy Ocean!

0: rola número uno. O nos vamos con la soltera número dos. ¿Qué tenemos en la dos? Tenemos algo... pues algo viejo. Algo muy rockerito. Pero ¿y qué tiene?
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0: algo de Zoe con Love. Totalmente diferentes las rolas, pero ¿y qué tiene?
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0: Número de WhatsApp directo en cabina, 444-477-1021. Te vas a quedar con Delis Guerrero, sí. Delis Guerrero, listísima para acompañarte, para apapacharte hasta las 7. Y regresamos el día de mañana, 9 de la mañana, ya sabes, Andrés Oviedo, 7 a.m. Y regresa también Delis en la mañana a las 11 a.m., ¿ok? Dice por acá, hola, Has, déjate la de Zoe, porfa, perfecto, voto para Zoe. Y por acá, hello, hola, hola.
2: Pues como yo ya soy de la generación de Zoe, pues voy con Zoe.
0: Perfecto, saludos, mi queridísima Gwen hermosa. Te mando un fuerte abrazo, vámonos con la número 2. Y dice también por acá, déjate la de Zoe. Perfecto. Qué buena rola, está como que me relaja esta canción. Dice hola.
3: Jalas, jalas, jalas. Lunes de la más rifada Romantic Style. Vámonos con la de Zoe, jasecita.
0: Perfecto,
3: ánimo.
0: Vámonos con la de Zoe. Es que ya los conozco, los miércoles ya no hay Romantic Style. Ya es pura migajeada time. Dice, déjate la 2. Hola, la de Zoe. Saludos para ti. Terminación 4949. Dice, hola, Has, déjate Zoe, porfa. Perfecto. Vámonos entonces con Zoe.
1: Partículas de amor.
0: Ah, qué buena rola.
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0: Pensé que le iba a dar más guerra Danny Ocean,

0: Ojalá, por favor.
1: Ok, saludos para ti, donde sea que te encuentres, a donde sea que vayas, por favor, maneja con precaución también. Ponte bien al tiro.
2: Hola, Has, déjate la del love.
1: Perfecto.
2: Vamos con
1: Zoe, entonces.
3: Es que yo nomás me rehúso a que te vayas, morrilla. Pero ni modo, mañana nos escuchamos.
1: Mañana nos escuchamos. Saludos también al chabón que siempre anda dándolo todo. Siempre anda haciendo de las suyas junto con mi querísima Sai. Les mando fuerte abrazote a los dos. Y dice también por acá, hola, Has, déjate porfa la de Zoe. ¡Saludos!
4: Voy a dar vuelta acá, por atrás de la del seguro.
1: Saludos a los que andan por atrás de la del seguro. Dice también por acá, ahora Has, déjate Zoe, porfa. No, pues definitivamente.
5: Pobre Dani Ocean, yo voto por él. Aunque ándale, sea para que tenga un botillo,
1: ¿no? Al menos de perdido. Ya, mira, ojalá tuviera dos, pero pues yo creo que no.
3: Ojalá, y ya te escupí.
6: Dani Ocean.
1: Ok, mira, ya tuvo dos votos Dani Ocean. Dice, hola Has, déjate Zoe, buenas tardes. Hola Has, déjate Zoe. Perfecto, gracias Dani Ocean.
7: Y así como te gustan, baby.
1: Qué buena rola, pero pues hoy no te quedas.
7: ¡Sí! ¡Que te la

nos dé, vamos con Zoe, esta rolota, qué buena rola para cerrar este lunes de la más rifada. Cuídateme mucho, ya sabes, nos escuchamos el día de mañana, que tengas excelente y muy, muy bonita tarde. Ahora sí, yo ya me voy, cuídate y hasta la próxima.

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2: Las 5 con 17 minutos, escuchas XFM 102.1, Delis Guerrero te acompaña a través de la frecuencia naranja. 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Número de Watts 4477-1021, 4444-77-1021. Bienvenidos sean los mensajitos, ¿dónde andan? ¿Qué están haciendo? ¿Cómo van arrancando esta semanita? Lunes coqueto de empezar y empezar con todo, de empezar con buena vibra y de arrancar como debe de ser una bonita semana llena de mucha actividad, de mucha producción, de mucho trabajo, algo bien. Que nos vaya bien a todos. Este lunesito les auguro puro éxito. Vámonos con música. Los voy a dejar con Jungkook y Lato. Esto es Seven. ¡Ah, qué buena rolita! ¡Pónganmele play!

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12: Cinco con 24 minutos. Te dejo con Rosalía. Esto es Sauvignon Blanc.

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1: Ya a las 5 de la tarde con 40 minutos, escuchas XFM 102.1.

0: Dani, ¿qué tal el finecito de semana?
1: Sebastián Yatra, que padrísimo, ¿no? Que hasta se bajó con el público y todo el rollo, ¿no? Bueno. Les cuento que Charlie XCX revela la portada de su nuevo álbum Music Fashion Film y nos regaló como un vistazo de su séptimo álbum de estudio que va a salir el 24 de julio. Ya el próximo mesecito, a una nada. Y en la portada vemos al músico de The Velvet Underground, John Hill, el diseñador Marc Jacobs y el director Martin Scorsese representando justamente Music Fashion Film. Y me encanta. Está icónico. Y después del éxito de Brad, la vara está alta para Charlie, quien liberó dos singles y en SS26 y Rock Music, que además tuvieron opiniones divididas, pero bueno, Charlie es un artista que aboga por la transformación constante. En el falso documental que realizó junto a su director creativo Aidan Smeary, The Moment, ya como que nos daba algo, ¿no? Ya reflexionaba sobre las expectativas que implica tener éxito como estrella de pop y quedarse estático en el momento que te catapultó a la fama, como los los One Hit Wonder, ¿no? Que tienen sus 15 minutos de fama y listo. Y ahora, bueno, pues ella quiere darnos más, evolucionar como artista. Y es que en lugar de salir ella en la portada, pues decidió poner a tres grandes en sus respectivos campos. Y es que, John Hill, que es músico y compositor, Marc Jacobs, que es un diseñador de moda sumamente reconocido y su marca que está padrísima y me encanta. Y bueno, Martin Scorsese, que es director de cine, y ahí representa las tres musas con las que Charlie le dio título a su último álbum. Y de hecho, en un video para TikTok, Charlie anunció: hice un álbum y es muy distinto del anterior. Es un hecho y me encanta, y tal vez a ti no, pero si es el caso, está bien, porque eso es tener preferencias personales. Hasta el momento, bueno, ha sacado como dos canciones ya de este álbum, Rockin' Music y SS26, que han tenido como, ya sabes, opiniones divididas, a unos les gusta, a otros no. Sin embargo, pues ya que nos regale todo el álbum completito, veremos y juzgaremos. Ya a las 5 de la tarde con 43 minutos, nos vamos a un pequeño corte y regreso con más para ustedes en todas partes. 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